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0: Muy buenos días para todos. Estamos deseando desde aquí, desde este espacio que todos los martes a esta hora te trae toda la información vinculada con el sector agropecuario. Mateando con el campo con el ingeniero Rodolfo Premoli, a quien le damos ya mismo la bienvenida. ¿Qué tal, Rodolfo? Buen día. ¿Cómo estás?
1: Bueno, muy buenos días a la audiencia. Impecable hoy, con toda la gana de ir para adelante, a pesar de bueno, viste que el día no acompaña, ¿no? Un día con lluvia, los registros que estamos manejando están entre 20, 30, 35 milímetros según la zona del partido, pero bueno, una lluvia que la verdad estaba haciendo un poco de falta porque los perfiles se venían secando.
0: Sí.
1: No obstante lo cual, después bueno, vamos a hablar por ahí un poquito más extendido de pronóstico con una info que bajé del ingeniero Germán Heisenek, que en algún momento tengo que conseguir el teléfono porque está en Tandil y es un gran climatólogo, para poder conversar con él. Pero hoy el programa va a girar en torno a una reunión virtual que tuvimos en la Comisión de Servicios de CARVAP, que es nuestra confederada, y en esta reunión en la Comisión de Servicios tuvimos la oportunidad de conversar y ver una exposición del ingeniero vial Gastón Blanc. Gastón Blanc hizo un estudio junto a Bernardino Capra, donde hacen un costeo, ¿no?, de alternativas de intervención en los caminos. Él actualmente está como subsecretario de Servicios Viales e Hidráulicos del municipio de Junín. Y bueno, Gustavo Frerkin, que es el vicepresidente, quien ha tenido la amabilidad de conversar con nosotros en una oportunidad, nos comenta que están haciendo muy buen laburo, que la verdad que está viendo cambios en lo que son las trazas viales del partido.
0: Ajá, qué bueno.
1: Y así que bueno, nos pareció interesante conversar con él, que claro, tenía me refiero a Gastón Blanc, al ingeniero Blanc, que nos va a atender un ratito porque se ve que hoy tiene una agenda bastante bastante apretada. Así que 8:15, César, vamos a estar conversando con él.
0: Un tema de notable actualidad. ¿Cómo están hoy los caminos, por ejemplo, recibiendo una precipitación como esta?

0: 30, 20, 25, 30 milímetros, ¿en qué situación nos encontramos?
1: Y mira, los caminos hoy van a estar complicados. La realidad es que le falta a la mayoría de los caminos, ¿no? Puede haber excepciones, pero la mayoría de los caminos me parece que les está faltando un poco más lo que es el abovedado, ¿viste? Que es fundamental para el movimiento del agua, ¿no? Vos el agua la tenés que manejar, no tenés que dejar que se quede sobre el camino.
0: Sí.
1: Es decir, el camino del agua es, llueve, el agua cae sobre lo que es el camino en sí mismo. Pero ese agua tiene que irse a las banquinas, y para que se vaya a las banquinas
0: está el famoso abovedado.
1: Que claro, el camión esté abovedado, como un techo parabólico. ¿Viste un techo parabólico?
0: Sí. Bueno. Ese fue uno de los reclamos precisamente que ejerció la sociedad rural de nuestra ciudad hace muy poquitos días atrás, a través de un comunicado, ¿no? Entre otras cuestiones, ¿no? Donde, bueno, con conceptos realmente duros, contundentes, fuertes, se puede decir, se habla de cierta mendacidad, de faltar a la verdad. Eso fue efectivamente, ¿no? Cuando se habla de falaz, lo manifestado públicamente desde el ámbito correspondiente, del ámbito vial del municipio, se habla de temas que desde la rural se entienden que no es así, que no es cierto, que es mentira, ¿no? Eso por lo menos lo que alcancé a interpretar yo del comunicado.
1: Sí, es real. Digamos, sale un comunicado al municipio donde un poco tácitamente se dice que se rompen los caminos, ¿no? Y la verdad que esto generó mucho malestar
0: en
1: la comunidad rural. Generó mucho malestar, ¿no? Porque digamos, no es real, y en definitiva vos para cuidar algo tiene que, ese algo, en este caso ese camino, tiene que estar en un estado bueno, ¿no? Esto es como decirte, no sé, te dan un auto todo chocado y después te recriminan porque le hiciste un bollito que ni se ve, ¿no?
0: Ajá.
1: Y bueno, creo que pasa por ahí, ¿no? La realidad es que el camino viejo de Tandil es un camino que, por lo menos en la parte que a mí me toca conocer, que es la primera parte que va a la escuelita 26 para adelante, es un camino que no tiene abovedado.
0: Ajá.
1: Que las banquinas recién han hecho algún trabajo de disqueado y falta conformar el camino.
0: Sí.
1: Hay tosca, hay un cordón de tosca, yo creo que hace como 9-10 meses, sin ningún tipo de señalización, lo cual también genera algún tipo de riesgo de accidentes. Y bueno, nadie pone una señal, ¿no? Vos ves en cualquier obra vial, sea en ruta pavimentada o en rutas de caminos en otros partidos. Ajá. Hay toda una señalización,
0: sí,
1: con tambores, con calcamonías refractarias o pinturas refractarias, de manera tal que de noche se pueda ver y que no genere un accidente. Pero bueno,
0: sí,
1: esto es así. Entonces, ¿qué pasa? Ese camino, viste, acumula agua. Y donde hay un charco, siempre digo lo mismo, donde hay un charco, ese charco, si no hay mantenimiento bimestral, trimestral, ese charco se transforma en un pantano,
0: claro,
1: ¿sí? Que ese pantano después realmente te corta el tráfico, porque ha habido trazas en las cuales se suspendió. Una es la traza que va de la subestación eléctrica hasta la 226, esa traza estuvo cortada, o sea, no hubo tráfico.
0: ¿Sí?
1: Y después el tema, el tiempo que perdés en subsanar esa, el tiempo y el gasto, ¿no? Entonces, por no hacer un mantenimiento, que justamente con eso vamos a estar hablando con el ingeniero Blanc.
0: Bien.
1: Por no hacer un mantenimiento periódico, después tenés que incurrir en un gasto que es mayor a ese mantenimiento periódico.
0: Más, ¿no? Horas de trabajo, más gasto.
1: Más costo, ¿no?
0: Y mayor perjuicio,
1: sí,
0: obviamente,
1: sí,
0: de todo tipo, ¿no?
1: Y bueno, entonces cuando vos tenés, porque esto es muy importante, cuando vos tenés un camino abovedado, el camino va a las cunetas. Y ahí viene la segunda parte. Las cunetas tienen que estar limpias. ¿Por qué? Porque el agua que cae sobre el camino y va hacia las cunetas, sigue por las cunetas buscando los tubos para ir corriendo hacia la zona norte del partido. ¿Me explico?
0: Sí.
1: Y terminando en el canal 11,
0: claro,
1: ¿no? Por decirlo de alguna manera.
0: Sí.
1: Entonces, ¿qué pasa? Si las cunetas están sucias, se genera tapones.
0: Claro.
1: Que lo que ocurre es que después empieza...

0: ya a levantar el pelo de agua o la cota de agua que pasa por el camino.
1: Claro.
0: Y al estar el camino que se ha visto, viste fotos del camino que es un canal, bueno,
1: Sí.
0: ese camino se destruye,
1: Claro.
0: porque la gente tiene que pasar, o sea, llega un momento en que tenés que pasar.
1: Claro.
0: Está esta normativa a las 72 horas, que es real, y nosotros acompañamos esta normativa y cada vez que vemos a alguien con un equipo de chacra o un camión que lo rompe, si estamos nosotros presentes, hacemos las denuncias, ¿sí? Lo que no está prohibido es para aquellas
1: Actividades
0: no, digamos, por
1: diarias,
0: supuesto,
1: digamos.
0: actividades intensivas, pero tampoco para aquellos móviles que pesan menos de 2.000 kilos.
1: Ajá.
0: Y hablan de camionetas doble tracción, ¿no? Que la verdad que no es lógico, porque una camioneta doble tracción, primero que no se va para un lado y para otro, sino que va derecho. Me explico, porque al tener tracción a las cuatro ruedas, es una camioneta que no va vivoreando, por decirlo de
1: Sí,
0: alguna manera, o sea que
1: sí,
0: rompe mucho menos.
1: sí.
0: Y aparte, ¿cuál es el concepto? Porque vos una camioneta doble tracción, vas en tracción simple, entonces no estás multado. ¿Me explico?
1: Es una cosa
0: Pero bueno, son cosas
1: inconcebible.
0: que hay que trabajar. Pero si te parece, después si querés seguimos conversando, porque
1: Ya estamos,
0: sí, vamos a
1: ya
0: llamarlo
1: estamos en contacto, ¿eh?
0: al ingeniero, si te
1: Muy
0: parece,
1: bien,
0: y
1: con mucho
0: volvemos. Dale.
1: gusto. Ya es hora, vamos.
0: Gracias.

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0: Seguimos mateando con el campo con la conducción del ingeniero Rodolfo Premori. Adelante, Rodolfo, te seguimos escuchando.
1: Bueno, como habíamos mencionado en el primer espacio de nuestro programa, hoy vamos a estar conversando con el ingeniero Gastón Blanc, quien amablemente nos va a atender para ir conversando sobre un proyecto, ¿no?, que ellos hicieron, un análisis de economía global de transporte a partir de la implementación de planes eficientes de conservación en la red vial de la región. Meta Litoral. Bueno, el ingeniero Gastón Blanc integró Vialidad Nacional y hoy se encuentra a cargo de la Subsecretaría de Servicios Viales e Hidráulicos de la Municipalidad de Azul. De Junín, un acto fallido. La realidad es que la semana pasada hicimos una charla virtual en la Comisión de Servicios de Carvap y estuvimos conversando con Gastón y otros miembros de la Comisión de Servicios, y la verdad que nos dejó muy entusiasmado y te diría que boquiabiertos con un trabajo espectacular que han expuesto. Y que creo que ahora lo vamos a conversar con él, obtuvo un premio sumamente importante, ¿no? Formalmente le damos la bienvenida. Hola, Gastón, ¿cómo estás? Muy buenos días.
2: Buenos días, Rodolfo, y buenos días a los oyentes de tu programa. Buenos días. Así que como vos decías, esto es un proyecto, una presentación de un trabajo que se realizó en el congreso más importante acá de la Argentina, Congreso de Vialidad y Tránsito, en la ciudad de Mendoza, la semana pasada, no, la anterior fue, durante 3-4 días, donde hubo casi 150 trabajos, y de una jornada ardua, trabajos que han participado también, no solamente de Argentina, sino de toda Sudamérica, y un trabajo también de Estados Unidos también, ¿no? Como decís, sí, es un trabajo, una presentación que tiene que ver un poco con la economía global de transporte a través de la eficiencia de planes directores, ¿no? No sé si querés que siga comentando un poco en qué consistió.
1: Gastón, ¿qué premio sacaron? Porque esto es importante destacarlo.
2: Mirá, el tema de caminos rurales fue el mejor premio. En realidad se entregaron tres premios, por una que te daban un beneficio económico, y tres premios de distinción. Yo integro la Asociación Argentina de Carreteras, como el ingeniero Bernardino Capra, y la Asociación Argentina de Carreteras es

0: de alguna manera la que organiza. Por eso no nos habían, de alguna manera, lo que es el beneficio económico, no habían anticipadamente que no íbamos a participar, ¿no? Pero bueno, este trabajo fue nominado como uno de los mejores trabajos del Congreso, ¿no?
1: Bueno, felicitaciones, ¿no? Porque la verdad, bueno, competir entre 150 exponentes internacionales y tener tener un premio, ¿no? O el primer premio, o entre los tres mejores premios, como dijiste, la verdad que habla de la calidad del trabajo que ustedes han hecho, ¿no? Y bueno, antes de abordar y entrar en el análisis, ¿no?, de la economía global de transporte, contanos un poco qué estás haciendo en Junín, cuándo llegaste, cómo encontraste los caminos, y por las noticias que estamos manejando, bueno, y por ahí por la relación que tenemos con Gustavo Fredkin, nos cuenta que van muy bien, ¿no?
0: Sí, mira, esto ya, el año pasado se hicieron varios talleres de Camino Rural en la cual yo también participo en la organización, le doy de alguna manera una mano a Analia Glaslo, que es la directora de la revista Vial, que viene organizando talleres. Se hizo en Junín, en Olavarría y en Benito Juárez, ¿no? Este año se va a hacer en la Facultad de Ingeniería de la Universidad Nacional de La Plata hace poquito, y ahora se hace en Lincoln el 26 y 27 de noviembre. Bueno, a partir de ese taller que hicimos, que se hizo en Junín, ahí es como que yo no estaba integrando no estaba dentro del ejecutivo de la municipalidad, sino que ahí empezaron a cambiar un poco el rumbo de lo que es la conservación de caminos rurales a través de un sistema público-privado, ¿no? Que hoy por hoy está dando sus frutos, porque se está trabajando muy enfocadamente con profesionales, tanto del área de la parte privada como la parte pública, que me toca a mí en cuanto a lo que es la inspección. Es un pliego de especificaciones específico, en la cual no todo el equipamiento es del privado, sino que la municipalidad aporta un 30% de equipamiento y el privado aporta el 70% para de alguna manera atenuar un poco los costos, ¿no? O sea, el mejor equipamiento que tenía la municipalidad lo cedió, bueno, está todo en la documentación del legajo técnico. Y las funciones, para esto se creó una nueva área, que era una subsecretaría de servicios viales hidráulicos, para atender un poco la situación de la parte urbana y rural, ¿no? De alguna manera. Así que fue eso.
1: Te hago una consulta. La administración, sí, ¿no? La administración del área de vialidad rural, ¿sigue estando en manos del municipio? O sea, la administración de todos los recursos y demás, ¿la hace el municipio?
0: O sea, lo que se hace en el pliego de especificaciones, hay un plan de trabajo que cumple de una determinada cantidad de conservación de camino de mantenimiento rutinario y también lo que es programado. Los fondos sí son a través de la tasa de la red vial y de la coparticipación por la ley 13.010. Y se hacen los planes de trabajo, presenta la empresa, se discute con las entidades agropecuarias una vez por mes y con el Consejo Deliberante cada dos meses, un poco como viene todo el mecanismo de la organización y cómo se van evaluando los distintos trabajos, ¿no?
1: Está bien. Y yo por ahí no formulé bien la pregunta. Lo que te quiero decir es que, lo que te quiero preguntar es, ¿los fondos los administra el municipio? O sea, el municipio paga...
0: Los fondos, sí, paga los fondos, paga los...
1: los trabajos.
0: Sí, los trabajos realizados, tiene, bueno, una cobrabilidad, un porcentaje que andaba, no sé si andaba el 75%, una afectación, pero bueno, hoy la afectación es mucho más de lo que dice la ordenanza, ¿no? Porque si no, no alcanza a cubrir un poco lo que viene... certificando la empresa.
1: Está bien. O sea que el municipio tiene administración, ¿no? O sea, paga, contrata y demás, pero después hay como una comisión asesora que supongo está integrada también por productores o instituciones.
0: Es una comisión.
1: Es como una comisión vial privada, o sea, de productores que de alguna manera intervienen o interactúan con el municipio para explicar la problemática y cuáles serían las trazas más importantes para ir manteniendo, una cosa por el estilo.
0: Sí, se hace una se muestra lo que se hizo durante el mes y lo que se tiene planificado para el mes siguiente, y ellos están presentes, las entidades agropecuarias, ahí se decide si hay que cambiar alguna traza de camino o intervenir en algún tipo de obra programada, o intervenir, dejar estos mantenimientos rutinarios y hacer otro tipo de mantenimiento en otras trazas del partido, ¿no? Pero bueno, ellos también intervienen en la reunión mensual, ¿no? Para que sepan cómo se viene ejecutando y de alguna manera evaluar si si lo que programó la empresa es correcto o si hay que hacer algún cambio. Pero se realizan reuniones mensuales.
1: Está bien. A ver, corregime si voy por el buen
0: Sí.
1: camino. Entonces, Junín tiene una administración municipal de los recursos, de las contrataciones, de los pagos y demás, pero tiene también una comisión integrada por el sector productivo que interviene para ir viendo
0: Los planes de
1: los
0: trabajo.
1: planes de trabajo, cómo se van realizando. Y aparte de eso, digamos, lo que es la contratación que hace el municipio, tiene un área que es propia, es decir, con maquinaria propia, y contratan un 70% maquinaria
0: No, no,
1: externa.
0: no, no.
1: No,
0: No,
1: por eso
0: no,
1: lo.
0: no. O sea, hay una licitación donde se aclara que hay que hacer un mantenimiento preventivo de una maquinaria que aporta el municipio que es del 30%, y el 70% es de maquinaria propia de la empresa, ¿no? Que ganó la licitación. Pero eso está todo especificado. ¿Qué te permite eso? No tener un costo
1: Tan
0: de la
1: alto.
0: conservación tan
1: Claro, está
0: importante. O
1: bien.
0: sea, del 100% de maquinaria que tenía el municipio, el 30% fue para esta licitación, ¿no? O sea, está de alguna manera todo reglamentado en el legajo técnico, ¿no? Y el otro 70% lo utiliza el municipio para mantener las calles semiurbanas y urbanas de tierra, ¿no? ¿Me alcanzó a explicar ahí? Sí.
1: Sí.
0: Bien.
1: Está bien, pero hay intervención de empresas privadas, digamos, ¿sí?
0: Toda la conservación la hace la empresa privada. Lo que pasa es que hay, o sea, el municipio, la red tiene 1.350 kilómetros, durante 4 meses se interviene con 8 motoneadoras y durante los 8 meses restantes es el mínimo entre 6 a 8 máquinas, o sea, va dependiendo de la situación. ¿Por qué estos 4 meses? Porque son los 4 meses a lo mejor que tenemos de mayor transitabilidad por el tema de la cosecha, y durante los otros 8 meses que se utilizan para hacer trabajos de perfilado de mantenimiento, lo cual son entre 6 y 8 máquinas, pero bueno, en este caso 5 maquinarias son de la empresa y 3 maquinarias son de la municipalidad, pero
1: Está
0: las operan ellos.
1: bien.
0: Y lo que
1: Ah,
0: es
1: está bien,
0: maquinita
1: ahora sí te
0: y
1: entendí.
0: lo que es todo lo que es la parte preventiva del mantenimiento del equipo también. O sea, ellos cuando terminen la licitación nos entregan el parque vial en las mismas condiciones que nosotros se lo entregamos, ¿no?
1: Está bien, ustedes contratan a una empresa, vamos a poner que tienen que usar, no sé, 10 motoniveladoras, ustedes le dan 3, la empresa hace
0: Claro.
1: el trabajo con 3 del municipio y 7 de ellos y les tiene que
0: Exacto.
1: devolver la máquina en las condiciones que se la entregaron. Sería una cosa por el estilo.
0: Exacto, sí,
1: Ahora sí
0: exacto, sí.
1: lo entendí bien.
0: Ahí no, o sea, de alguna manera se baja el costo porque no le voy a entregar que la empresa ponga 10 máquinas, que ponga 7 máquinas.
1: No, bueno,
0: ¿Entendés? O sea,
1: sí. Está
0: eso.
1: bueno, no lo había escuchado nunca, pero está
0: También
1: muy bueno.
0: no solamente maquinaria de motoneladora, estamos hablando también de tractores, retropala, bueno. Pero bueno, en este caso se entregó 3 motoneladoras, 2 tractores y una serie de implementos de arrastre también, que sean rabastos, pero con hilo de arrastre también.
1: Está bien, está bien, está bien. Impecable. Ahora sí lo entendí bien. Bueno, y ahora sí nos quedan 5, si tenés un minutito más, nos
0: Sí.
1: quedan 5 o un minutito más, si tenés tiempo, de
0: Y
1: hablar.
0: 5 minutos porque estoy justo,
1: Está
0: estás
1: con.
0: entrando acá también.
1: Está justo. Bueno,
0: Bueno,
1: de este
0: adelante.
1: trabajo que vos hiciste, ¿no? Que tiene que ver
0: Sí.
1: con. Yo por ahí adelanto un poco, vos hiciste un trabajo con una comparación entre dos intervenciones anuales muy fuertes, ¿no? O sea, una extracción lateral con motoniveladora y un trabajo donde hacías una extracción, solo una sola extracción lateral con motoniveladoras, y 9 repasos más con diferentes herramientas, que pueden ser motoniveladoras, incluso vos mencionaste.

0: Rabasto, ¿sí? Contanos un poquito de esto.
1: Y esto es como hacer una comparación de dos planes directores, o sea, dos estrategias de conservación, ¿no? Que yo digo, plan director de Vía Rural 1, que es la que vos nombraste con dos intervenciones anuales de reconstrucciones, y plan director de Vía Rural 2, que sería una intervención de reconstrucción en el año de inicio, y después de una serie de perfilados con y sin extracción lateral. Los perfilados con y sin extracción lateral son de bajo costo por kilómetro, ¿no? Lo que eso mejora es la transitabilidad y sabemos que nosotros la curva de deterioro de la red va de alguna manera variando por todas las patologías que tiene, ¿no? Entonces, esta estrategia de conservación, ¿qué es lo que permite? Hacer, conservar con mayores frecuencias y con menores costos por kilómetro para la red. En cambio, dos intervenciones anuales de costo de conservación, de reconstrucción con extracción lateral, son mucho más costosos que realizar los costos de perfilado con mayor frecuencia en todo el año. Eso, este proyecto, ¿qué planteó? ¿Cómo incide la elección de ese plan director, de caminos rurales, ¿no? En que en los costos anuales de cada estrategia de mantenimiento bien adaptado, o sea, el plan director Vía Rural 2, que es intervención de mayores frecuencias, pero con costos de por kilómetro mucho menores que el plan director Vía Rural 1, que son dos costos, que son costos relacionados a la reconstrucción con la extracción lateral, que es mucho más, que es un poco más elevado. Y la otra incidencia es que a través del plan director Vía Rural 2, los costos operativos de transporte con camiones se disminuyen notablemente con la elección del plan director Vía Rural 2 en comparación con el plan director Vía Rural 1. No sé si me alcancé a explicar.
0: Sí, perfecto, perfecto. A ver, según tu experiencia, corregime a ver si estamos bien encaminados a lo que pensamos acá, ¿sí? Vos que tenés una experiencia sólida en lo técnico, vos tenés un camino que no está bien abovedado, que tiene escasa una intervención al año, ¿sí? Llueve, el agua queda en la corona del camino. ¿Sí? En el lomo del camino que no está abovedado. Queda ahí. Pasa un camión, después que pasaron las 72 horas, pero quedó el charco. ¿Por qué? Porque el camión no está abovedado. Pasa un camión, pasa una camioneta, vuelve a pasar un camión, pasa un tractor, pasa un equipo de chacra. A los 6 meses tenemos un pantano y a los 8 meses no, el camino está cortado. ¿Puede pasar? ¿Es normal que pase eso si no hay mantenimiento?
1: No, no, a ver, más allá de que el abollamiento siempre se va a generar porque el suelo tiene una determinada resistencia a esas solicitaciones. Por eso que las intervenciones tienen que ser con mayor frecuencia, ¿no? O sea, uno hace una reconstrucción. Cuando, por ejemplo, empieza a llover, siempre se hace un nuevo abollamiento en la calzada de abollamiento, lo que tiene que hacer ahí es hacer intervenciones más periódicas con otro tipo de trabajo que son de menores costos por kilómetro, que es una perfilada liviana, eliminando el abollamiento, porque si uno deja el abollamiento a la siguiente lluvia, el agua queda acumulada en el abollamiento y cada vez el deterioro va a ser más importante. Entonces, con frecuencias de este tipo de tareas de perfilados, lo que mejora es la transitabilidad y mejora lo que es la rugosidad y de alguna manera las irregularidades que tiene provocadas por el abollamiento. A las próximas precipitaciones, como uno pasó ya el perfilado en la calzada de rodamiento, con un implemento que es un tractor, que puede ser un rabasto o una libre de arrastre, va mejorando los abollamientos generados por las carga, por el tránsito, a veces lo utilizan antes de las 24, las 48 horas, y indudablemente se abolla. Entonces esto va a permitir mejorar lo que es la transitabilidad, mejorar la performance del camino, ¿no? A ver, es de alguna manera cómo se manifiesta la curva de deterioro del suelo de un camino a lo largo del tiempo. Entonces esto hay que mantenerlo en condiciones de operatividad en condiciones de transitabilidad, no hay camino. Con lo cual hay otro tipo de intervenciones de menor costo por kilómetro que te permiten garantizar esa transitabilidad, ¿no? Y no llegar a mitad de año y

0: generar una reconstrucción con extracción lateral donde los costos de esas intervenciones son mucho, para dejar en condiciones iniciales, son mucho más costosos que estos costos de tareas más livianas, ¿no? Por decirte.
1: Sí, te hago una consulta más. Según recordamos que estamos hablando con el ingeniero Gastón Blanc, ¿no?, de Vialidad Rural, que ya nos va a abandonar, lo tenemos que dejar porque está con una serie de compromisos. Simplemente dos preguntas cortitas. ¿Cuál es tu recomendación de intervenciones mínimas promedio en los caminos? O sea, promedio. Yo sé que por ahí varía según las precipitaciones, según el tipo de suelo y demás, pero si vos tuvieras que recomendar una frecuencia de intervenciones mínimas promedio, ¿cuál sería en una traza?
0: Mira, sería más o menos en esta zona que yo te comentaba, en la metalitora, que es la zona Pampa Arenosa, le llamo yo, o norte oeste de la provincia de Buenos Aires, son una reconstrucción al año, 6 perfilados sin extracción lateral, que serían después de las precipitaciones, aquellas precipitaciones que marcan un abollamiento y que realmente uno tiene que intervenir en la calzada realmente. Imagínate que son estas intervenciones son de 60.000 pesos el kilómetro, porque es un tractor con una perfiladora muy liviana, arrastre, ¿no? Y hacer dos, lógicamente el rabasto, la perfiladora, lo que hace es disminuir la flecha, y después sí hacer dos perfilados con extracción lateral, pero haciendo intervención en la zona de coronamiento, que es banquina y calzada. Eso sería un poco...
1: O sea, son como 8 intervenciones, mínimo 8.
0: Sí,
1: perfecto. Y la última, cortita.
0: Tengo que dejar,
1: listo. Listo, Gastón. No sabes lo que te agradecemos haber participado hoy en el programa para ilustrarnos un poco con estas cuestiones. Seguramente en otra oportunidad te vamos a estar convocando para hablar más distendido. Ya muchísimas gracias, Que andes bien,
0: Un abrazo.
1: Chao, Gastón. Chao. ¿Qué tal, César?
2: Bien.
1: 8-9 intervenciones, ¿sí?
2: Claro, sí. Realmente es fantástico porque, por lo visto, inclusive habría que ver sacar costos y demás, pero
1: ahora voy a comentar un poquito porque tengo el trabajo, ¿no?, que presentaron. A ver, el trabajo está hecho por el ingeniero Gastón Blanc, el ingeniero Pablo Belenqui, o sea, Gastón Blanc, 10 años en Vialidad Nacional. Autoridad de una persona que trabajó 10 años en Vialidad Nacional.
2: Sí, claro.
1: Ingeniero Bernardino Capra. ¿Qué puedo decir de Bernardino? Estuvo acá con nosotros. Está en Vialidad Provincia.
2: Sí. Claro.
1: Tiene un conocimiento tremendo de lo que es la problemática de caminos rurales de la provincia. Bueno, este trabajo lo hicieron ellos, o sea, ganaron premio. Ganaron un premio entre 150 expositores.
2: Sí.
1: Entre 150 trabajos ganaron un premio. Creo que fue estuvo entre los 3 premios que dieron. O sea, no sé si es el primero o el tercero, pero entre 150. Sí, o sea, ¿por qué menciono esto? Por la autoridad que este trabajo, quienes lo hicieron, de cómo compitieron y de con quiénes compitieron, porque venían de Estados Unidos a hablar de caminos rurales.
2: Claro.
1: ¿Sí? Bueno, este trabajo, lo que, como ellos mencionaban, hacen dos planteos, ¿sí? Un planteo de lo que se llama el Plan de Vialidad Rural 1 y el Plan de Vialidad Rural 2, ¿sí? Entonces, en el Plan de Vialidad Rural 1, ellos lo que hacen es, hacen dos intervenciones al año, con una extracción lateral con motoniveladora. Y hacen después, ese es el primer plan, y hacen el Plan de Vialidad Rural 2 con una extracción lateral, acá yo tengo los datos, con una extracción lateral, o sea, un reacondicionamiento con extracción lateral de caminos principales, ¿sí? Después hacen en ese camino y durante el año dos perfilados con extracción lateral en caminos principales, ¿sí?
2: Sí.
1: O sea, no un reacondicionamiento, sino un pequeño perfilado. Y después hacen perfilados con motoniveladoras o con rabasto, que son ese perfiladito suave que lo hacen 6 veces al año, es de lo que él hablaba, que borran las huellas, ¿sí? Borran las huellas porque las huellas, ¿qué pasa? ¿Dónde se te junta el agua? Y es lo que genera, si vos la huella no la acomodás yo creo que quizás esto para nosotros, para arrancar con un esquema así es muchísimo, pero por lo menos en las tasas principales hacer 4 mantenimientos al año, ¿no? conformar el camino, o sea, darle un hacerlo parabólico al camino con las cunetas limpias, con los tubos limpios, y entonces sí hacer los repasos por lo menos 4 veces al año. Ellos hablan, o sea, Gastón hablaba de que puede ser con moto niveladora y en algunos casos usan rabasto. El tema del rabasto que por ahí borra un poco lo que es el techo parabólico, ¿viste? Porque es una herramienta plana, pero bueno, por lo menos te borra, ¿viste?, todas las huellas, que es donde se junta el agua. Y ellos hacen el costeo, ¿sí? El costeo entra a ser dos reacondicionamientos con extracción lateral, que no te soluciona todo el tema de ir borrando las huellitas que se te van haciendo en cada semestre, que es donde se junta agua. Ese costo es más caro, o sea, sale más por kilómetro, esto tiene 2 semanas, 2.604.000 pesos el kilómetro, y las 10 intervenciones que hacen para mantener el camino bien, con pequeñas borradas de huellas y demás, vale 2.177.000, ¿sí? O sea, es más económico y te da un camino que se mantiene mucho más fácil.
2: Claro, permanentemente.
1: Así están, bueno, y muy bueno el sistema que ellos están manejando en Junín, ¿no? Uh-huh. Y después lo que es muy interesante, ellos hacen en el trabajo, ¿no? Hacen una comparación del tránsito de camiones, ¿sí? Entonces, los camiones que van por el plan director 1, que tiene solamente 2 mantenimientos al año, imagínate acá que el camino lo tienen uno, ¿no? Pero bueno, que tienen 2 mantenimientos al año, ellos sostienen y lo han trabajado, que como el camión tiene que ir más despacio, puede ir a 10, 15 kilómetros, viste, en caminos que están muy golpeados, muy destruidos, sí, tiene un costo mucho más grande en combustible, porque un camión que va en primera no es lo mismo que un camión que va en tercera, ¿me explico?
2: Claro.
1: Me refiero a la marcha. Uh-huh. Y porque por otro lado rompe palier, rompe crucetas, bueno, y demás, entonces tiene un costo más alto. En el sistema que tiene 12 pasadas, que tiene 12 pasadas, o perdón, 10 pasadas, el costo es menor. ¿Por qué? Porque primero el camión puede ir más rápido. Uh-huh. ¿Sí? Al ir más rápido tiene menos consumo. Al estar mejor el camino, tienen menos costos de mantenimiento, menos roturas y demás. Entonces vos fijate todas las ventajas que va trayendo un camino con un plan director,
2: sí,
1: que tiene 10 intervenciones al año, ¿no? Que es lo que están haciendo en Junín.
2: Claro.
1: La conclusión de todo esto,
2: contratado por el ámbito municipal de,
1: sí,
2: por el municipio,
1: no recuerdo a quién es el intendente de Junín. Mm-hmm. Pero bueno, evidentemente tomó el toro por las astas, ¿no? Y dijo, bueno, listo, vamos a solucionar este problema. Contrataron al ingeniero Gastón Blanc, que 10 años en vialidad nacional.
2: Sí.
1: Y bueno, se ve que están saliendo de esta problemática, ¿no?
2: Qué bien, qué bien.
1: Entonces, bueno, la conclusión del trabajo es que el ahorro derivado por la reducción de costos operativos del transporte resulta superior a cualquiera de los costos de conservación de estos dos planes.
2: Ajá.
1: ¿Sí? O sea, fíjate las bondades que tiene de hacer un camino bien hecho, bien mantenido, en lo que es el costo del transporte, ¿no?
2: Sí, sí.
1: Así que bueno, me pareció muy interesante traerlo a Gastón al programa, porque evidentemente sí, es una persona con una capacidad y sí, sobre todo una experiencia, ¿no? Ah. Y haber hecho este trabajo con Bernardino Capra, ¿no? La verdad que...
2: Bueno, y se disponía a disertar, ¿no? Como que lo estaban esperando que terminara la conversación para llevar adelante, ¿no?
1: Sí.
2: La disertación que se lleva a cabo, se nota en este marco, ¿no? De información a los productores. Bueno, así que, y esto se podría perfectamente implementar acá en Azul, ¿por qué no?
1: Sí,
2: ¿no?
1: Sí, yo creo que sí, que sin ninguna duda, ¿no? Pero bueno, por ahí un poco lo que expresó la institución en la cual yo estoy, la Sociedad Rural Azul, que su comisión directiva estuvo trabajando muchísimo este tema.
2: Sí.
1: Y sin ninguna duda, si hubiera un compromiso que se necesita, ¿no? Porque esto no es siempre cuando hablo lo

0: jornada contributiva, ¿no? Se necesita el compromiso para que se generen estas cosas desde el Ejecutivo, el Consejo Deliberante.
1: Sí.
0: Porque la verdad es que uno lo que quiere es solucionar estos problemas, ¿no?
1: Claro. Entonces, lógico.
0: Sin ninguna duda hay municipios donde hay un compromiso de la política, desde el Ejecutivo y del Consejo Deliberante, para que estas cosas sucedan.
1: Claro.
0: ¿Sí? Porque suceden. O sea, ¿por qué sucede en otro partido y acá no?
1: Sí, sí, sí.
0: O sea, suceden.
1: Sí.
0: Y la realidad es que, bueno, que nosotros siempre desde la rural trabajamos para tratar de mejorar estas cosas y hacemos las contribuciones que son necesarias. Lo que pasa es que hay momentos en los cuales estar en la bicicleta fija transpirando y no avanzar, viste, no tiene sentido, ¿no?
1: Claro. Bueno,
0: así que,
1: pero
0: bueno,
1: es una propuesta que se puede de alguna manera materializar, ¿no? Para que, a ver si se puede efectivamente poner en práctica. Si lo hacen otros municipios y les da resultado, ¿por qué no hacerlo nosotros? Teniendo en cuenta que, la verdad, venimos con un déficit en esta materia muy importante, ¿no? Sobre todo, yo creo que ya un poco terminando la gestión anterior, ¿no? Que ya la gestión anterior se la veía que estaba como agotada, digamos, de alguna manera agotada su gestión. Y desde el comienzo mismo de esta gestión, yo he visto, lo veo desde afuera, porque obviamente que uno no tiene toda la información necesaria por ahí, pero visto desde afuera, se lo ve como una sucesión de cortocircuitos, incluso, bueno, con situaciones vinculadas con el aspecto legal, ¿no? Que han sido presentaciones efectuadas en la justicia, así que claramente hay una serie de cortocircuitos, como decíamos, en las relaciones entre el sector, que puede estar más o menos organizado, puede ser más o menos orgánico a través de sus instituciones o no necesariamente, y la municipalidad, ¿no? Veo una serie de controversias que lamentablemente no han llevado a buenos resultados, ¿no? A decir, bueno, vamos a trabajar de manera mancomunada, dentro de todo, independientemente de cuestiones que pueden pasar por distintas opiniones desde el punto de vista ideológico, ¿verdad? Y bueno, una verdadera pena, la verdad que una pena, ¿no?
0: Sí, sí, sí, sí. Pero bueno, uno siempre tiene la esperanza de que en un momento haya alguna reacción y las
1: claro,
0: cosas cambien, ¿no?
1: Claro.
0: Pero bueno, yo para ir ya en un ratito cerrando el programa, César.
1: Sí. ¿Vio el precio que hizo en esta última semana, precisamente un ejemplar de la raza Angus? Muy buena participación, lo dimos a conocer ayer nosotros. Realmente fantástico, Primavera de Olavarría ganó el gran premio, el gran campeón hembra en la Expo Angus, La vaca colorada de Cabaña Don Romeo, que deslumbró a todos, dice, ¿no? Este ejemplar, en la continuidad de la semana Angus de Primavera, este jueves pasado, la consagración de las mejores hembras y terneras en el marco de la 47ª Exposición Nacional Angus de la Primavera y 26 Exposición del Ternero Angus. Ahí en Cañuelas fue, Rodolfo,
0: sí, sí, sí.
1: En Cañuelas. Y ahí,
0: bueno, Cañuelas, de acá, bueno, estuvo acá en el programa Gustavo Puyán.
1: Claro.
0: Es director de Angus, bueno, y sí, comentó que una calidad de hacienda excelente. La verdad que Angus es una raza que está muy bien posicionada en nuestro país, con una calidad de carne tremenda, la verdad, que de calidad internacional, ¿no? Y creo que es un poco la responsable, con las otras razas también, ¿no?, de que nuestra carne sea tan demandada y tan buscada, ¿no?
1: Claro.
0: Sobre todo por su calidad, por su calidad. Esto fue, claro, del 21 al 25 de septiembre en Cañuelas, y la verdad es que, bueno, yo no pude asistir, pero los comentarios han sido muy, muy positivos.
1: Sí.
0: Y bueno, felicitaciones a la cabaña La Primavera, que ha sacado este premio, ¿no? Este tremendo.
1: Y el dato de color que lo dábamos a conocer ayer en el panorama de las 9 fue, acá nomás, muy cerquita nuestro, en la Exposición Rural de Bolívar, este gallito Bataraz que se llevó 3 millones de pesos, casi $2,000. No, no, una cosa. Un gallo, un bataraz de la raza Pleymo, ¿no? En un remate de, de Bolívar. 3.020.000 pesos. Casi $2.000.
0: Sí, es una raza muy muy linda. La verdad que la, la bataraza es una... No. Muy vistosa, ¿no? Muy muy linda en el campo. Bueno, es una de las razas a mí particularmente que más me, me gusta. Así que bueno, te comentaba que también tuve la posibilidad de escucharlo a Germán Heisenek, ¿no? Referido a lo que es el clima. Y esta cuestión, viste que se hablaba que el niño que nos inundaba, que íbamos a estar complicado, y bueno, y esta, esta preocupación que había, que también lo conversamos con este Leo de Benedictis en el programa anterior, ¿no? Y bueno, lo que comentaba Germán Heisenek, que evidentemente hubo unas corrientes muy fuertes que venían del sur, unas olas polares, que fue lo que en definitiva paró un poco este, este fenómeno de del niño, ¿no? Del niño, del super niño, como algunos lo adjetivaron, pero que sí es un niño fuerte porque está por encima, la, la temperatura del Pacífico está muy por encima de los 2 grados, está en 2.6, 2.7. Ajá. Pero evidentemente, más allá del efecto niño, o sea, del, del evento al niño, uh-huh, se tienen que dar otras condiciones en escala, en la escala regional, como tiene que ser estas cuestiones que no hayan los bloqueos que sí han sucedido en septiembre. Por eso septiembre fue un mes con pocas precipitaciones, y la realidad que en la zona núcleo y en el oeste de nuestro país, en lo que es la zona pampeana y demás, preocupados por la falta de lluvias, ¿no?
1: Sí.
0: De todos modos,
1: sí,
0: de todos modos, lo que sostenía este Germán es que a partir de ahora, del mes de octubre, y ya se empieza a ver los pronósticos, hoy vi un pronóstico para la semana que viene, y no sé si se mantendrán, pero van todos los días así con llovizna, lluvia, nublado, uh-huh, pero es como que se empieza... acoplar el niño a la atmósfera y ya empieza, viste, a tener sus efectos en lo que es este el mes de octubre.
1: Sí.
0: Pero bueno, vi una serie de mapas, ¿no? Una serie de mapas de en la exposición de Heisenek, en la cual la verdad que los mapas marcan que vamos a tener precipitaciones que diría que van a estar dentro de la normalidad para nuestra zona, ¿sí? Uh-huh. Para lo que es el mes de noviembre, para lo que es el mes de diciembre y para el mes de enero y febrero. Así que bueno, quizás este año tengamos esta posibilidad, ¿no? De que los organismos de precipitaciones sean buenos en lo que es la zona nuestra, porque como hemos mencionado en otros programas, venimos, sí, de situaciones sumamente secas, ¿no? Secas. Y lo que sí dan es, en los mapas que vi, dan precipitaciones muy importantes en lo que,
1: ¿sí?,
0: es la zona de Brasil, Uruguay, uh-huh, y bueno, esto va a tener que ver también con la crecida de los ríos nuestros, ¿no?
1: Sí.
0: Del Paraná y
1: Paraná,
0: Uruguay,
1: Uruguay.
0: Que bueno, que esperemos que no genere grandes complicaciones, pero sí va a haber complicaciones en lo que es Brasil y Uruguay, y quizás también en lo que es Misiones y Norte de Corrientes, ¿no? Mm. Esta zona va a estar con precipitaciones por encima de la normalidad, con esta cuestión que tiene que ver con el niño, ¿no? Y también lo que mencionaba, que me pareció muy curioso, es que viste que en alguna oportunidad hablamos del dipolo del Océano Índico.
1: Sí.
0: Bueno, acá se va a generar como una especie de dipolo, que le llama él, mm, entre lo que es el bien al sur de Brasil y el centro de Brasil, donde va a haber sequía, ¿no? Con lo cual se espera que esto pueda repercutir en la cosecha de maíz del país vecino y pueda generar también algún impacto en los mercados, ¿no? Pero bueno, esto habrá que ir viéndolo, a ver cómo va sucediendo.
1: Uh-huh.
0: Así que bueno.
1: Bueno, ya muy bien.
0: Ya yo creo que de clima, en resumen, vamos,
1: sí,
0: a tener hasta ahora, por lo menos los pronósticos, indican que vamos hacia un escenario, ¿no?, con complicaciones que pueden ser más en la zona noreste del país, y quizás en la zona nuestra tengamos una normalidad, ¿no? Lo cual tampoco se puede descartar que haya eventos intensos.
1: Sí,
0: ¿no?
1: sí. Ojalá que no, ¿no? Ojalá que efectivamente, como se viene diciendo, bueno, tampoco, por supuesto, pensar

0: en que haya las menores dificultades posibles para también nuestros compatriotas, ¿no? En toda la zona de Entre Ríos, Corrientes, Entre Ríos, ¿no? La
1: Sí.
0: zona del litoral, etcétera, ¿no?
1: Sí.
0: Y nosotros acá, por supuesto, también, menos que menos. Esperemos que así sea, sí. Bueno, estaba viendo algunas informaciones que llegan de último momento. Yo le recomendaría que si va a Olavarría no vaya en la camioneta.
1: ¿Qué pasó?
0: Dos camionetas en las últimas 24 horas se robaron en Olavarría. Impresionante, ¿eh? Bueno, y a propósito en Olavarría hubo un aumento muy importante en las tasas municipales. Olavarría, que está, ustedes saben, en el centro de la escena por el tema del cobro que ha implementado el intendente Wessner de la tasa eólica, la tasa a los aparatos estos que generan energía. La tasa eólica, que ha tenido una enorme repercusión y polémica porque, bueno, muchos dicen que cómo cobrar impuesto al viento y, bueno, no sé. La cuestión es que hoy en día está en el ojo de la tormenta esa imposición que ya se puso en marcha en Olavarría, que aparentemente le generaría algunos dineros que está necesitando el intendente de la vecina localidad. Tal es así que el aumento de las tasas municipales, repito, por ahí si hay alguno que no escuchó bien, en Olavarría alcance el aumento que comienza ahora en la vecina localidad es del 14,58%, lo cual va a impactar mucho en los bolsillos de los vecinos, ¿no? De acá de Olavarría.
1: Y
0: Así
1: bueno,
0: que si va a Olavarría, no lleve la camioneta, vaya en, no sé, no, en,
1: por las
0: porque,
1: dudas,
0: y
1: si por las moscas.
0: en 24 horas robaron ya dos,
1: Qué bárbaro,
0: qué
1: ¿no?
0: bárbaro. Bueno.
1: Qué bárbaro. Pero bueno, esto es así. La verdad que, bueno, el tema del impuesto al aire es un tema muy cuestionable, ¿no?
0: Sí,
1: Al viento, o sea, si el viento no es del municipio, no es de ningún municipio, es un recurso que se utiliza.
0: claro. También es cierto que por algo las empresas, como en el caso de las empresas que se instalaron tanto primero aquí en Azul como después en Olavarría, es cierto que han hecho obviamente todo un trabajo de ingeniería, todo un trabajo basado fundamentalmente en esa situación de los mejores vientos y de alguna manera han determinado, han elegido un lugar específico, ¿no? Y ese lugar es tal o cual. Eso
1: Sí,
0: es
1: pero
0: cierto
1: ¿sabes
0: también.
1: cuál es el problema, César? Vos haces un plan de negocios, ¿sí? Con una serie de condiciones.
0: Sí.
1: Cuando haces el negocio, te cambian las condiciones.
0: Ah, sí. Claro, por
1: ¿Me explico?
0: supuesto.
1: Entonces,
0: Sí, es.
1: no es fácil tomar decisiones en un país donde te cambian las reglas de juego. Si vos haces todo un costeo, ¿no? Ves tu rentabilidad, tu ganancia, generás interminable cantidad de círculos virtuosos, ¿no? Porque la verdad que lo que ha haber generado la construcción y lo vimos acá en Azul, lo que ha generado la construcción de los parques eólicos, movimiento de más trabajo, consumo tremendo de cemento y de piedra, movimiento en las canteras, camiones,
0: Mucha gente,
1: o sea,
0: mucha
1: un
0: gente
1: laburo
0: laburando.
1: tremendo y puestos fijos, como ocurre acá con YPF Luz en el camino que sale ahí de la ruta 80, camino a Argentina, puestos de trabajo y por supuesto generación de energía limpia y demás. O sea, empresas que hacen todo un costeo, resulta cuando ya tenés hecho tu laburo, te ponen un impuesto,
0: Sí.
1: ¿viste? Es muy difícil laburar, la verdad que es muy difícil
0: Sí.
1: laburar así. Es entendible que las empresas, ¿viste?, tengan ciertas
0: Reticencia.
1: precauciones a la hora de
0: Sí,
1: invertir. Pero
0: claro.
1: bueno, estamos en
0: Bueno,
1: Argentina todavía.
0: 8:59, es tiempo de noticias, mi amigo, ¿eh? Nos tenemos que ir al
1: César,
0: panorama de
1: bueno,
0: noticias.
1: ha sido un gusto, nuevamente un agradecimiento por esta oportunidad de poder difundir las cuestiones de la comunidad rural. Y bueno, nos veremos si Dios quiere el martes que viene.
0: Bueno, con mucha información hoy, con una noticia realmente fantástica esta posibilidad de conversar. ¿Cómo es el apellido de este muchacho?
1: Gastón, ingeniero Gastón.
0: Ingeniero.

0: ingeniero Gastón Blanc. Y por qué no, un modelo que aparece como bastante novedoso, por lo menos para estos sectores, para esta región, que perfectamente podría ser aplicable en los próximos tiempos, ¿no? Ojalá, Dios quiera.
1: Sí, lo que pasa, a ver, César, yo para ir terminando, ¿no? Los modelos son todos malos o son todos buenos en función de quién los, del compromiso que hace la política para que funcionen, ¿sí? Porque hay innumerables casos de ejemplos exitosos en la provincia de Buenos Aires y son todos diferentes. O sea, tenés una cooperativa en Tandí, tenés una comisión de vialidad rural en Benito Juárez, tenés un ente descentralizado en Tres Arroyos, tenés una administración municipal en Olavarría, intendentes peronistas, radicales, o sea,
0: todo de todos los colores,
1: y todo funciona bien. ¿Por qué? Porque hay un compromiso, ¿viste? O sea, ahí está la voluntad política de que las cosas vayan para adelante.
0: Claro.
1: Entonces, cuando está esa voluntad política, las cosas funcionan, no importa el sistema, ¿sí? La verdad es que el sistema no importa, el sistema es lo de menos, porque todos los sistemas funcionan. Y tenés incluso, por ejemplo, hablábamos con Negro Miguelarejo, que es el vicepresidente de la Sociedad Rural San Cayetano, que tenés una administración municipal pura, como él sostuvo acá en el programa. Nosotros lo único que hacemos es pagamos el impuesto y le exigimos que los caminos se hagan, nada más. Y los cambios se hacen.
0: Mirá
1: vos. Y es una administración municipal. No hay comisión, no hay ente descentralizado, no hay cooperativa.
0: No hay cooperativa.
1: La administración municipal, que es, digamos, lo que debería ser natural. Vos pagas un impuesto al municipio y que el municipio te contrapreste. Y punto. Pero bueno, surgieron una serie de sistemas para ir tapando de alguna forma las impericias de ciertos municipios para acomodar las cuestiones.
0: La falta de eficacia.
1: Pero ningún sistema funciona si no hay voluntad política.
0: Gracias, Rodolfo. Un abrazo.
1: Un abrazo. Saludos a la audiencia.
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Hola, hola, ¿qué tal? ¿Cómo les va? Muy buenos días para todos. Bienvenidos a los que se suman al panorama de noticias de las 9 de la mañana. 12 grados el registro actual de temperatura, humedad del 88%, el viento del sur a 17 kilómetros por hora. La presión 995.2 hectopascales, la visibilidad está reducida a 8 kilómetros. El sol, aunque no lo vimos, salió igual, a las 6 y 37 minutos de la mañana. Y se va a poner a las 19.02. Fíjense cómo poco a poco, efectivamente, se van extendiendo las jornadas de sol, ¿no? A las 7 y 2 de la tarde se pondrá el sol, bueno, esto lo anuncia el servicio meteorológico, independientemente de que lo veamos o no, el sol está ahí, claro. La máxima para el día de hoy es de 17 grados. Detuvieron a una mujer, está acusada de vender drogas en dos barrios de nuestra ciudad. Una mujer de 36 años quedó detenida tras una investigación por comercialización de estupefacientes en los barrios 120 Viviendas y San Martín de Porres. La investigación comenzó en febrero de este año cuando personal de drogas ilícitas tomó conocimiento que una mujer comercializaría drogas en viviendas ubicadas en distintos sectores de la ciudad. La causa está a cargo del titular de la UFI número 22, el doctor Adrián Peiretti. Los detectives realizaron vigilancias y observaron que diariamente llegaban efectivamente personas a esos domicilios donde presuntamente se adquirían los estupefacientes y se retiraban del lugar rápidamente. Los investigadores determinaron, según la información, que la mujer utilizaría la modalidad de delivery, llevando la droga directamente hasta los domicilios de los compradores. Durante los allanamientos, la mujer identificada como Romina Gómez, de 36, fue encontrada con 60 gramos de cocaína y una balanza de precisión ocultos. Además, fueron secuestrados teléfonos celulares y dinero en efectivo. Gómez fue trasladada a la sede judicial para ser indagada en el marco del artículo 308 del Código Procesal Penal por el delito de tenencia de estupefacientes con fines de comercialización contemplado en el artículo 5 de la ley. Permanece aprehendida y está a la espera de un cupo en una unidad de mujeres del Servicio Penitenciario bonaerense. Avanza la obra de terminación de la guardia externa del Hospital Pintos. Sombra recorrió ayer la obra de terminación de los consultorios de planta baja y el cerramiento del frente de planta alta de la guardia externa. Los trabajos comenzaron recientemente y ya registran, según la información oficial, un avance del 10%. El intendente dialogó en la oportunidad con los trabajadores de las tareas que se están ejecutando, desarrollándose trabajos de albañilería, colocación y adecuación de Durlock, construcción de un nuevo sanitario e intervenciones en la estructura existente. Lo hizo acompañado del secretario de Gobierno, Cabrera Cisneros, el secretario de Obras y Servicios Públicos, Vitale, y Martín Diab, el subsecretario. Y también estaba acompañado en esta oportunidad por el subsecretario de Salud, junto al titular del área, Juan Kubik y Hernán Convesíes, respectivamente, y el vicedirector y el director del nosocomio, Ramiro Jiménez, y el titular, el doctor Diego Ascona. Destacaron la importancia de esta obra y que permite, por otra parte, mejorar las condiciones de atención y la calidad de las prestaciones. Señalan que esta obra tendrá un impacto positivo, sobre todo en la redistribución de la circulación hospitalaria actual y en el ordenamiento general. La construcción está a cargo de la empresa PECMA SRL. Se trata de una inversión aproximada de 447 millones de pesos en el marco del programa llamado de mejoramiento de infraestructura municipal.
Bueno, a propósito de empresas, en estas últimas horas también se realizó la firma de la escritura de un lote en el sector planificado, en el SIPA, a favor de la empresa de construcciones Piave SRL, que está dedicada a la construcción de viviendas en seco. Suscribieron este documento el intendente Sombra y Edgardo Fondovila en representación de esta firma. También estuvieron presentes el secretario de Legal y Técnica, Dávila, la directora de Industria, Delgado, y el escribano Erramuspe. Durante el encuentro se dialogó sobre el trabajo de consolidación del SIPA con el objetivo de potenciar la actividad industrial. Conversaron sobre las expectativas de crecimiento, la situación actual del rubro de la construcción y el proyecto comercial de la empresa en cuestión. Calendario de pagos para jubilados del IPS. Recordamos que hoy arranca el calendario de pagos. Se pagan jubilaciones y pensiones de la provincia de Buenos Aires para los beneficiarios bonaerenses con documentos terminados en 0, 1, 2 y 3. Además, hoy se pagan las pensiones.

pensiones sociales, las pensiones llamadas no contributivas, con documentos terminados en 01234567 89. Todos los documentos, en el caso de los pensionados sociales, las pensiones no contributivas se pagan hoy. Mañana va a cerrarse el calendario con las jubilaciones y pensiones con aquellos que tienen documentos terminados en 4 al 9. ¿Cuál es la infección que aumenta más del 30% el riesgo de infarto y ACV? En el Día Mundial del Corazón, los especialistas advierten que el herpes zóster puede afectar la salud cardiovascular durante los meses posteriores a la enfermedad. El herpes zóster puede elevar el riesgo de infarto agudo del miocardio y accidentes cerebrovasculares durante los meses posteriores a la infección, según advierten especialistas en el marco de este 29 de septiembre, el Día Mundial del Corazón. De acuerdo a los Institutos Nacionales de la Salud de los Estados Unidos, una persona que atraviesa un episodio de herpes zóster, conocido como culebrilla, tiene un 35% más de riesgo de sufrir un infarto durante los 30 días subsiguientes. A su vez, la posibilidad de padecer un ACV aumenta el 34% en los 3 meses posteriores a la infección. Bueno, el recordatorio de esta jornada de hoy, precisamente para concientizar sobre los riesgos de infarto del miocardio, como así también de accidentes cerebrovasculares, en el marco del Día Mundial del Corazón, que se lleva adelante en su visibilidad, efectivamente, de su reconocimiento, este 29 de septiembre. Polémica en Olavarría por el aumento de las tasas municipales, que alcanza el 14,58%. El intendente de Olavarría, Wessner, acaba de aumentar las tasas municipales. Rige el incremento desde este mes. Los valores para inmuebles en la mayor parte de la planta urbana queda entre 26.000 y 19.000 pesos mensuales. En el centro y microcentro, 45.000 y 38.000. La comuna aclaró que el retroactivo, corresponde a septiembre, se puede pagar en 2 cuotas. Bueno, menos mal. Bueno, de esta manera entonces, el Ejecutivo Municipal de la vecina localidad dispuso un aumento en los tributos a partir del mes de septiembre, un porcentaje realmente elevado de aumento en los tributos municipales. 14,58 se aplica a las tasas de los servicios urbanos, generales rurales, tasa de seguridad, higiene, marcas y señales, entre otros, en Olavarría.

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1: Bueno, un lamentable vuelco, importante por cierto en sus características, se produjo en la ruta provincial 51 entre las localidades de Saladillo y 25 de Mayo. Una vez más, ese sector de la ruta 51 se ve afectado, se ve como escenario de un siniestro vial registrado en este caso en las últimas horas. En esta jornada precisamente de ayer, de día lunes, quedó asistido un hombre mayor de edad luego de protagonizar en ese sector un vuelco en el tramo que une, como decíamos, las localidades de Saladillo con 25 de Mayo. El hecho ocurrió pasada la tarde cuando el vehículo que circuló

sector, un vuelco en el tramo que une, como decíamos, las localidades de Saladillo con 25 de Mayo. El hecho ocurrió pasada la tarde, cuando el vehículo que circulaba en dirección a 25 de Mayo habría perdido su conductor el control del rodado. Al atravesar una curva, terminó volcando sobre el lateral derecho, sobre la cinta asfáltica quedó parcialmente ubicado precisamente el vehículo, y el conductor, que viajaba solo y se dirigía a Bahía Blanca, proveniente de Rosario, debió ser rescatado. Las dos dotaciones de bomberos voluntarios que participaban son de Saladillo. El hombre quedó entonces asistido por personal del hospital, por lo que no fue necesario realizar tareas de rescate. El hospital Posadas, precisamente de esa localidad, trabajaron en el lugar para de esta manera colaborar con el retiro del vehículo, el personal de tránsito y de la policía rural, y durante varios minutos precisamente permaneció el tránsito asistido con precauciones hasta que se logró una vez más liberar nuevamente la arteria de manera normal, entre comillas, ¿no? Bueno, nuevamente la ruta provincial 51 y nuevamente también el tramo que une Saladillo con 25 de Mayo es protagonista, es escenario de un hecho donde lamentablemente se produce un accidente, un siniestro vial que deja incluso la ruta cortada y con algunas personas lesionadas, como en este caso este único conductor que transitaba por esa zona. Bueno, más detalles de esta mujer que ha sido detenida por la comercialización de estupefacientes que te contábamos precisamente en el comienzo del panorama de noticias. Esta mujer que está acusada de vender drogas en los barrios San Martín de Porres de nuestra ciudad y el 120 Viviendas. Bueno, las investigaciones habían comenzado ya en el mes de febrero, que viene trabajando la delegación de drogas ilícitas, habiendo tomado conocimiento que efectivamente esta mujer, muy joven por cierto, llevaba adelante aparentemente la comercialización de drogas a través del sistema de delivery. La causa quedó a cargo, como ya hemos dicho, del titular de la UFI número 22, el doctor Adrián Peiretti, y de acuerdo a esa investigación, las vigilancias llevaron a observar que diariamente llegaba una gran cantidad de personas a los domicilios investigados, donde efectivamente era muy probable que retirándose rápidamente la transacción se hacía lo más rápido posible, ¿no? Como es habitual en este tipo de comercialización de estupefacientes. Uno de los domicilios fue precisamente donde quedó identificada Romina Daniela Gómez, de 36 años, que fue encontrada con 60 gramos de cocaína, una balanza de precisión ocultos entre las prendas, y fueron secuestrados además dinero en efectivo, como ya hemos informado, y los teléfonos celulares. De esta manera entonces, esta mujer ha sido trasladada y ahora se espera un cupo en la unidad de mujeres del Servicio Penitenciario bonaerense. Bueno, ahí está precisamente las imágenes, donde en el momento en que es trasladada la mujer, muy joven por cierto, trasladada a la comisaría, en este caso a la Departamental de Investigaciones de la Policía de la Provincia de Buenos Aires. Bueno, momento de abrir el capítulo deportivo en el panorama de las 9. Bueno, era de esperar, se fue Boivoda, hasta acá llegó el técnico de Racing, la academia dará a conocer precisamente cuáles serán los planes para el futuro, quiénes serán los posibles reemplazantes de el ahora ya ex técnico del Racing de Avellaneda, después de la derrota sufrida ante Boca. Lo habíamos dicho, que porque se especulaba mucho con la posibilidad de la salida de Boivoda precisamente antes del partido contra Sarmiento. Y nosotros decíamos que

no tenía sentido ir a un partido tan definitorio de la Copa Argentina como contra Boca con un técnico interino, que lo ideal sería ver qué era lo que pasaba en ese partido y ver después qué era lo que iba a suceder en Racing. Bueno, eso es lo que pasó. Racing claramente perdió un partido que muchos dicen, hasta inclusive algunos cambios le atribuyen al ex técnico que fueron desacertados. La cuestión es que Voivoda ya no es más el técnico de Racing. Se despertó Italia, le ganó a Turquía 4-1 en la segunda fecha de la UEFA Nation. Luego de la derrota ante Bélgica, los dirigidos por Roberto Mancini aplastaron al combinado turco, que sigue sin hacer pie en el certamen. Bueno, por fin una victoria, una alegría para la selección italiana. La vuelta a Córdoba de la selección, la última vez allí. ¿Qué dijeron las voces oficiales? La escaloneta, recordamos, jugó por última vez en el Kempes en febrero de 2022. Realmente hay que irse bastante para atrás en el tiempo para recordar una presentación de la selección en el estadio Kempes en la provincia de Córdoba. Un retorno especial mañana en esta fecha FIFA Extra Large en el partido frente a Bolivia. El descargo de Valinho pos escándalo por la Supercopa Internacional. Si tienen pruebas, dijo Valinho, vayan a la justicia. Bueno, ahí está entonces el descargo del juez del VAR, después de los reclamos de la gente pincharrata. El encargado del VAR en la Supercopa Internacional habló de las jugadas polémicas del partido Central Estudiantes y respondió sobre las acusaciones del presidente pincharrata Verón, la brujita Verón, al árbitro Herrera. Felipe Melo, leyenda de la Copa Libertadores de América, fanático de Messi y también de Boca. El brasileño tiene mucho de qué hablar. En una nota que da al diario Le, tricampeón de la Copa Libertadores. Tricampeón de la Libertadores. La selección y la rivalidad con Argentina en un mano a mano con Felipe Melo, hincha de Boca y también fanático de Messi. Bueno, los partidos de hoy, con la continuidad de la actividad del fútbol de las selecciones de la UEFA Nations League, varios amistosos. Y de esta manera recordamos entonces también, en este martes 29, una nueva presentación del campeón del mundo, juega España. Bueno, muy bien. Un partido que se está jugando en este momento, precisamente, y que es un partidazo, es el que están disputando Brasil y la selección de Australia. La información necrológica: falleció en nuestra ciudad a los 75 años la señora Evelia Irma Zavala. Sus restos velados en Caselas 557 de Cachari y cremados en Pino de Paz de la Barría en fecha a confirmar. Hogar a duelo Belgrano 762 de Cachari. Donaciones al hospital municipal de esa localidad. Servicio Social, sección Cepelios.

más información tras la pausa en el panorama de noticias y enseguida retornamos con más actualidad. 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

Bueno, una empresa vinculada con la salud, dedicada a la salud de nuestra ciudad, precisamente dio a conocer un aviso, un informe de la incorporación de aparatología que en instantes nada más vamos a estar comentándoles aquí en el panorama de noticias.

0: Se trata de la empresa precisamente de diagnóstico del centro, que indica en un comunicado y en una publicidad una novedad que se instala en la vecina localidad y para toda la región. El diagnóstico del centro del nuevo resonador abierto Tesla de última generación, con cero sensación de encierro, diseñado con una estructura abierta que brinda tranquilidad y confort y una atención adaptada a cada necesidad. Dice, en este caso, sobre todo para personas que tienen claustrofobia, que por allí no pueden llevarse adelante estudios en otro tipo de resonadores más cerrados, fundamentalmente también pensado en niños y en los adultos mayores. Bueno, de esta manera entonces, Resonancia del Centro daba a conocer la incorporación de nueva aparatología que se pone precisamente en marcha en Olavarría, pero que obviamente está pensada en toda la región centro de la provincia de Buenos Aires. Una novedad para toda la región, el diagnóstico del nuevo resonador abierto Tesla de última generación.
1: Esto significa un 75% más de campo magnético y bobina multicanal. La imagen gana nitidez y precisión diagnóstica para que nuestros pacientes tengan la máxima comodidad y los mejores resultados. Un equipo pensado para niños, adultos mayores y pacientes con claustrofobia, que van a poder acceder a los mejores resultados y la máxima comodidad.
0: Bien, amigos, nos estamos despidiendo en esta jornada en el panorama de noticias, pero por supuesto que siempre hay más actualidad e información en la mañana de la radio que vamos a estar desarrollando en instantes nada más. 12 grados el registro actual de temperatura, ya hemos dicho, la lluvia alcanza 20 milímetros sobre nuestra ciudad, humedad del 88%, el viento del sur a 17 kilómetros por hora, la presión 995.2 hectopascales, la visibilidad reducida, para hoy cielo mayormente nublado, la máxima de 17 grados. Mañana ya mejora las condiciones del tiempo, mayormente nublado igual pero sin lluvias, 17 grados de temperatura como hoy para este miércoles 30 cerrando el mes de septiembre. Final del panorama de noticias, han sido muy amables. Las 9:30 en punto de la mañana. Gracias.
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0: con todo como se lo merece realmente. ¿Cómo le va, Facu? Buen día. ¿Cómo anda, amigo? ¿Cómo le va?
1: Buen día, ¿cómo anda? Buen día para todos. Muy bien, buen martes para todos.
0: Vio que hay 8 provincias en alerta, Facu.
1: Sí, alerta
0: amarilla.
1: Amarilla.
0: Sí, 8.
1: Bueno, acá llovió toda la noche.
0: Salta, Jujuy, Formosa, Chaco, Misiones, Corrientes y el este de Buenos Aires.
1: Acá llovió toda la noche.
0: Qué manera de llover. Bueno, no fue tanto después el registro. Nos lo proporcionaba acá el amigo Rodolfo Premoli. Superando los 25 milímetros, casi cerca de los 30.
1: Claro, porque llovía despacito, vio que no llovía muy fuerte.
0: Sí, más o menos.
1: A ver qué indica. No, indica lluvias a la mañana, que ya no llueve.
0: ¿Ya no llueve?
1: No. Y después mayormente nublado, ya no indica más lluvia. Hasta el viernes a la noche y el sábado a la mañana un poquito.
0: Ah, mire, pero a las 2 de la tarde sale el sol, Facu.
1: No, ya está el sol.
0: ¿En serio?
1: Sí.
0: Ah, yo estaba metido acá adentro, no.
1: Ya hay solcito.
0: Ah, qué lindo. Sí. Bueno, me alegro. Mañana miércoles parcialmente nublado, el jueves con solcito también, si Dios quiere. Ya después me parece que aparece nuevamente por ahí alguna que otra precipitación, ¿no? Llegando al sábado, sobre todo. Bueno, muy bien. Tenemos que mandarle un saludo muy grande a la gente de Demetrio, que era el día de ayer San Demetrio.
1: Sí, claro, el Hotel Demetrio.
0: ¿Se acordó, Facu?
1: ¿De mandar saludos?
0: Sí.
1: No sé si después lo dijimos o no.
0: No.
1: No lo dijimos. ¿Y alguien le dijo algo?
0: No, Demetrio. Me llamó Demetrio, Facu.
1: ¿Quién lo llamó?
0: Demetrio.
1: ¿El dueño?
0: Y no sé, será... de un tal Demetrio me llamó. Me dijo, dígale a Facu que le mando un saludo grande, me dijo.
1: Yo estuve reunido con él el viernes. En serio, no me jodas. Mentira. No me digas así, porque yo estuve reunido con él el viernes y no puede ser que llegue el lunes y no me acuerde que me estuve en Demetrio. ¿A quién lo llamó?
0: El, no sé, será el dueño. Si le puso Demetrio, debe ser porque en honor a él, Facu. Yo le pondría Hotel César.
1: No. Me contó por qué le puso Demetrio y todo. No se llama Demetrio el dueño. No es de acá, es de la barriga, además.
0: Bueno, me llamó don Demetrio y me dijo, dígale a Facu. Nah, mentira, no me llamó nadie, Facu. No se crea todo, usted se cree todo, amigo.
1: Bueno, soy creyente.
0: Bueno, no es así. Bueno, hoy es Victoria, Santa Victoria.
1: Ah, mirá qué lindo nombre, Victoria.
0: Santa Victoria, le mandamos un saludo a... ¿Victoria es? Creo que sí. Santa Victoria, para todas... las Victoria. Espere que ahora me hizo dudar. Usted con Demetrio me hace dudar.
1: No, usted el que empezó con Demetrio. Ah, Victoria es muy lindo nombre. Victorio Campo, por ejemplo.
0: Victoria, sí.
1: ¿No?
0: Santa Victoria, sí, efectivamente. Está confirmado y corroborado.
1: Victorio Campo.
0: Victorio Campo, qué genio.
1: Después se me viene una, pero nada. Una actriz.
0: ¿Qué no?
1: Devenida política. Nada. No se lo voy a decir, pues usted lo va a decir.
0: ¿Cómo lo voy a decir? No. Jamás lo diría, Paco.
1: No, y si se le digo el nombre, menos lo diría. Lo conozco, por eso no lo voy a decir.
0: Bueno, hablando
1: existe, de
0: estas chicas que aparecen últimamente en los medios.
1: Hotel Victoria, es verdad, también estaba. ¿Se acuerdan?
0: Hotel Victoria.
1: Cerca de la terminal.
0: Sí.
1: Ese suyo.
0: Hotel Victoria, picarón, picarona, Bueno, muy bien.
1: Nada, qué malo que es, ¿por qué piensa esas cosas?
0: Y también venía mucha gente de...
1: Hotel Victoria estaba en la San Martín antes de llegar a Cáneva.
0: Venía mucha gente al Hotel Victoria, muy lindo.
1: Iba mucha gente también, de acá a sur.
0: Sí, también. ¿Y si es un hotel?
1: No importa, déjelo ahí.
0: Y sí.
1: Iba a decir,
0: sí, salgamos de acá, salimos de esta cuadra y nos metemos en otra. Quería decir que ahora hay todo un emprendimiento muy lindo ahí en donde estaba el Hotel Victoria.
1: Ah, no, pasé más por ahí.

Bueno, muy bien. Aparentemente las condiciones del tiempo mejorarían en las próximas horas. Estábamos viendo algunas plataformas que refieren precisamente a las condiciones meteorológicas en las próximas horas, ¿no? Y efectivamente es lo que se indica para las próximas horas, un mejoramiento de las condiciones. Ojalá que así sea, ¿no? Bueno, bien. Ahí hay algunas fotos ya en el Gran Premio Nuevo, el Gran Premio de Malasia, que se corre con Franco, con algunos pilotos, charlando después de tanta controversia que hubo el último fin de semana. Ojalá signifique una vuelta

0: Ahí. Si he pasado, pero no he mirado.
1: Me parece que son como departamentos individuales para alquilar. Vio que ahora está muy de moda esta modalidad de alquilar por día o por 2 días, ¿no? De tener un departamento, pero no para alquilar 2 años, ¿me entiende, don Facundo Rodríguez? Que se alquila día a día, todos los días, o cada
0: Claro,
1: dos,
0: bueno,
1: o los fines de
0: acá me están
1: semana.
0: poniendo. Está entre patios, se llama.
1: Entre
0: Son
1: patios.
0: deptos por día.
1: Claro, alquiler
0: Sí,
1: de
0: gracias,
1: departamento.
0: Grace.
1: Alquiler de departamentos quedaron muy lindos,
0: No,
1: pero realmente
0: loco, sí,
1: muy.
0: paso siempre y nunca miro.
1: Pero qué poco observador,
0: No,
1: Facu.
0: voy.
1: Va pelotudeando, va
0: No,
1: boludeando. ¿En qué va pensando,
0: voy
1: amigo?
0: concentrando en cosas de la vida que tiene uno
1: Ah,
0: que
1: cosas de la
0: hacer.
1: vida. ¿Cómo no va a
0: Nunca
1: ver?
0: miré para el costado. No, es más, pensé que estaba en lo atento ya.
1: Mire para el costado. Es bueno mirar para el costado.
0: No,
1: Bueno.
0: miro para los costados, pero coincidió que en ese cuando he pasado por ahí, no, no miro.
1: Bueno, la cuestión es que donde
0: Ah.
1: estaba el Hotel Victoria, ahora hay ese emprendimiento, o ese, sí, esa posibilidad de alquiler por día, como dice allí, como quién era que le envió un mensaje.
0: Graciela.
1: Graciela, muchas gracias Graciela por el aporte. Bueno, vamos a meternos, como decíamos entonces, lo que es este clima que poco a poco, conforme vayamos acercándonos a las elecciones próximas. Usted sabe que ayer me mordí la lengua, Facu, y tengo un dolor
0: Ay,
1: acá.
0: qué feo.
1: ¡Ah! ¡Qué
0: ¿Qué
1: feo!
0: comiendo?
1: Sí,
0: Horrible.
1: porque estaba masticando con ganas, ¿vio? Y para colmo. ¡Oh! Sería que me tenía que morder la lengua.
0: No, haga ceviches con bicarbonato.
1: Bueno, me cuesta el hablar. No, lo que le decía,
0: No le
1: Facu.
0: cuesta, no le duele, le molesta.
1: Sí, me duele, me duele.
0: Yo me quemé, mire, me salió el huevito.
1: Ah, ¿le salió qué?
0: Un huevito.
1: ¿A dónde le salió un
0: De
1: huevito?
0: ahí, ¿ves?
1: Ah, en el dedo le salió un
0: Claro,
1: huevito.
0: me
1: Ah.
0: quemé, así que estoy esperando un poquito más y después con una
1: No,
0: aguja me lo exploto y
1: no, no
0: listo,
1: se
0: ya. Se
1: hace.
0: hace eso, ¿sí? ¿Qué quiere que haga? Que esté
1: No.
0: con el huevito cuánto
1: Se
0: tiempo más.
1: te puede infectar.
0: Nah, pero ya lo tengo ahí, ya estoy cansado. Además tengo eso que me lo tengo que estar tocando todo el tiempo, pero eso es porque uno, nada.
1: Porque eso es porque un histérico.
0: Bueno. Y bueno.
1: Y
0: Estoy todo el
1: si
0: tiempo.
1: prueba con un Alplax, Facu, no es
0: Estoy así,
1: mejor.
0: estoy así.
1: Bueno, bueno, como le decía, que no sé ni de lo que estoy hablando, no sé de a dónde
0: No
1: iba.
0: sé, algo de una chica, algún
1: No,
0: problema.
1: conforme vamos acercándonos a las elecciones, aparecen manifestaciones y cuestiones bastante locas. Ustedes habrán visto lo de las chicas estas que se daban todo el tiempo besos. Ahora se dan besos todo el tiempo en la boca, ¿vio? Lali Espósito y Tini Stoessel. Antes se odiaban,
0: A
1: se
0: todo el
1: podían.
0: tiempo, no, una vez sola.
1: No, una vez sola no. Se chuparon a besos todo el tema. Vestidos de. Está bien, me parece bárbaro. Si se tienen ganas, me parece bárbaro. Yo creo
0: No
1: que
0: es que se tienen
1: lo
0: ganas, es
1: hacen todo. Es un
0: show.
1: show, un acting.
0: Show.
1: Ya lo sé,
0: En ese
1: Facu.
0: caso, show.
1: Es un show, un acting. Ante 90.000 personas,
0: No,
1: ¿eh?
0: no, no, lo puede generar Lali solamente eso.
1: 90.000
0: Es
1: personas,
0: impresionante.
1: la capacidad completamente colmada. ¿Se acuerda que la semana pasada o esta semana hablábamos de la capacidad del Monumental? Que usted me
0: Sí.
1: decía, era por la despedida de Messi, creo que
0: Claro.
1: hablábamos, y usted me decía, es el estadio con más, sí, el estadio con más capacidad, el que levantaron los militares en la época del genocidio militar, que levantaron el estadio Monumental y después se fue agrandando un poquito. La cuestión es que tiene 90.000 espectadores, 80 y pico mil que entran, explotado en oportunidad del último recital realizado por Lali. Bueno, ahí todo el mundo cantando el que nos salta, votó a Milei, toda una serie de cosas. Bueno, todo esto que vamos a ir viendo, ¿no? Bueno, la cuestión es que. ¿Cómo es esta periodista que le decía recién yo? No, la Torre, no, la otra.
0: Y Nancy Pasos.
1: Nancy Pasos la invita.

0: A Malena Galmarini a su programa, ¿no? Y bueno, y le pregunta por el famoso viaje que le pagó el empresario de Narváez con motivo de un aniversario importante del matrimonio con Sergio Massa, creo que los 35 años, 40 años de casado, y que a todas luces aparece como lo que se llama una, en materia legal, en cuestiones jurídicas, puede perfectamente encuadrar en una en una causa por dádiva. Dádiva tiene que ver con esto de ella ser una funcionaria, porque en definitiva es una legisladora. Él no, porque él no está trabajando. Obviamente que es muy probable que pueda llegar a ocupar una función muy importante. Algunos dicen candidato a presidente de la nación el año que viene, Massa, o podría ocupar un ministerio de algún ministerio de economía, Dios mío, ¿no? Pero bueno, esto es Argentina y esto es el peronismo y esto es lo que tenemos. Pero eso no sería dádiva porque el tipo ahora no está trabajando en ningún ámbito del Estado, ¿no? Está viviendo de lo que ya acumuló. En cambio, ella sí es legisladora y podría considerarse dádiva. ¿Por qué? Y porque un empresario que te paga un viaje ¿a dónde fueron?
1: No tengo
0: anduvieron
1: ni idea.
0: Por el mundo entero. Un viaje valuado aproximadamente en $450,000... perfectamente podría ser considerado una dádiva. Yo te doy, vos después me das, etcétera, etcétera. Máxime, teniendo en cuenta que se trata de un empresario tan encumbrado como de Narváez, que tiene diversidad de negocios, ¿no? Vinculados con la energía, con las comunicaciones, absolutamente con todo. Pero bueno, esto es Argentina, así que no va a pasar nada. Por ese lado, quédense tranquilos. Lo que queríamos contarles es que esta mujer, como es Facu La Torre, Yanina, se refiere a su colega, ¿no? Claro, porque el reportaje, cuando se suponía la tenía ya a Malena Galmarini, era preguntarle cómo era que había conseguido la guita y todo lo demás. Pero fue un reportaje totalmente complaciente. Se podría decir que fue una charla entre amigas, ¿no? Una charla entre amigas donde se olvidó el rol de la periodista y pasó a ser la amiga de Malena, ¿no? Bueno, y esto obviamente no se lo iba a dejar pasar Yanina La Torre, y lo dice de una manera que a mí me causó mucha gracia. Pero en el fondo, más allá del acting, de la gracia de Yanina La Torre, dice algo que es muy cierto. Los argentinos somos muy boludos, ¿no? Somos realmente, nos embaucan, nos mienten y nos hacen creer cualquier cosa. Vamos a escuchar, fíjate.
2: ¿Vieron la nota que le hizo la impresentable Nancy Pasos a Malena Galmarini?
3: Madre, ¡qué vergüenza! ¿Qué le pasó a Nancy Pasos? No, pero sí. Una mina que hizo periodismo toda la vida, periodismo duro, que siempre combatió la corrupción. Ella sabe que Massa y la mujer son dos corruptos. Sí. Se sentó, la otra aparece con voz de Caperucita Roja, sí, diciendo que un amigo que es Narváez, de Narváez, que le prestó el avión privado, que para mover ese avión privado para ir a, sí, no sé a dónde fue, a Aruba, a Barbados, son $400,000. Primero, chicos, ningún empresario te presta gratis el avión privado, para. Yo te puedo prestar mi auto para ir a Mar del Plata o a Cochinga. Pero mover un avión privado son $400,000. Hay que poner un piloto, la rafta de ida, de vuelta, la comida, todo eso de cosas. Hay que pagar, no sé, hay que pagar la ruta aérea. Y ella, reidora, Nancy Pasos, no le repreguntó. No, una obvio. Periodista le dice, pero ¿cómo te lo prestó? ¿Y cómo hiciste con la ruta? ¿Y de dónde lo sacó? ¿Y quién es?
4: ¿Y esa conexión que implica?
3: Yo vivo en la misma casa hace 30 años. El hijo subido al mundial con una aplicación irreal, con la mochila Louis Vuitton, con zapatillas de $1,000. Se nos ríen en la cara. ¿Ustedes vieron?
0: Es cierto, absolutamente, maravilloso, ¿eh? Bueno, y es cierto, efectivamente, que la charla yo la vi, la tengo por ahí grabada, para colmo de esa forma de expresarse que tiene Malena, tan cheta, como igual que Massa, que son como hablan como chetos, Pero Malena más todavía es bastante.

0: bastante, bastante particular, ¿no? Y la charla, vos la ves, y son dos amigas tomando un café, no es una charla periodística, donde se supone, puede preguntar, pero, de este, ¿cómo es? ¿Qué? Ni siquiera dice ella, a Sergio le ha regalado un amigo, todos sabemos que fue de Narváez, pero porque lo sabemos por otro lado, no porque lo haya dicho Malena, ni porque le haya repreguntado tampoco Nancy Pasos, ¿no? Y Yanina Latorre no se lo iba a pasar, a dejar pasar, obviamente, diciendo, ¿cómo puede ser que nos forreen, diría yo, de esa manera, ¿no? Todo este tipo de cuestiones que hacen estos dirigentes políticos, y sin ningún tipo de consecuencia, ¿no? Sin ningún tipo de consecuencia en la sociedad, ¿no? Es muy lamentable, realmente muy lamentable. Pero es el lugar donde hemos decidido vivir, ¿no? Claramente. Otros no, otras se toman el palo. Pero nosotros hemos decidido vivir acá y aquí debemos entonces observar todo este tipo de situaciones. Y no, parece que no tienen mayores consecuencias, claramente. Bueno, muy bien, 10:38 minutos de la mañana. ¿Qué vamos a hacer, Facu, en esta mañana? Cuéntenos un poco.
1: Bien, un ratito tengo una notita programada, pero miraba cómo subieron los números un poquito, a lo que venían medio cabizbajos los números de la tele. Sí. Masterchef metió 13.4 ayer, fue lo más visto del día, un gran éxito su estreno, casi 14 puntos metió. Vamos a ver si lo puede mantener a través del tiempo, ¿no?
0: Claro, qué bueno.
1: La verdad que no lo miré, no es un formato que me atrape, así que en un momento me acordé y digo, ay, lo pongo arriba. No, me puse, estaba mirando una serie y me quedé ahí.
0: Muy malos los, el grupete de participantes de este primer programa. Muy flojo, muy flojo.
1: No, porque
0: flojo.
1: El elenco es bueno, ¿no?
0: Sí.
1: El elenco es bueno.
0: Lo que se muestra grabado anoche en el final del programa, que se va a pasar con el otro grupo, porque dividieron en dos grupos.
1: Sí, pues son muchos.
0: ¿Cuándo es hoy? Lo que se mostraba anoche pasa hoy.
1: Seguramente.
0: Lo poco que se mostró, si bien obviamente siempre se muestra lo mejor, pero lo poco que se mostró, nada que ver este grupo de hoy con el de ayer. El de ayer aburridísimo, con la negra siempre tratando de hacerse un poco la
1: mala.
0: Sí, de sobresalir un poco.
1: Yo creo que se agarró con Martitegui.
0: Sí.
1: Que Martitegui le dijo, acá no es la radio. Claro. Pero muy armado, igual muy armado.
0: Sí, no. No fluyó. Para nada. Era el primer programa, lógicamente. Hay muchos nervios, está todo el mundo muy atado. Era la primera vez para muchos. Sí, hay una cuestión ahí también que es bastante, bastante compleja, que tiene que ver con, todavía todos recordamos la participación de la Joaqui, que fue muy buena, por cierto, fue todo un descubrimiento del manejo de las cámaras y cómo llegó al corazón de muchos televidentes el personaje de la Joaqui en la edición anterior, y después de todo lo que se sabe y después de todo lo que pasó, resulta que ahora el invitado y el que va a participar es nada menos que Lugra, ¿no? Así que ahí hubo un momento bastante particular. Dice, si ustedes, dijo Wanda, si ustedes tienen gente conocida que ha participado, Betular. Si ustedes tienen gente conocida que ha participado el año pasado, pregúntenle por esta receta.
1: Qué malo.
0: Sí, y lo enfocaron a Lugra. Ah, sí, yo te...
1: Dijo Lugra con cara de nada.
0: No. Muy fuerte. Y el marido, Campi, el marido de esta chica, la panelista de Brito, lo miró como, sí, vos tenés.
1: ¿Le dijo?
0: No. Sí, todavía subyace todo eso, ¿no?
1: Bueno, obvio.
0: Todavía hay mucha tensión, me parece.
1: Después se relaja. Pero bueno, metió casi 14 puntos, muy buen número, ¿no?
0: Hoy va a bajar.
1: Hoy no sé. Muy bien, volvió Doctor Milagro. ¿Se acuerda esta novela, Doctor Milagro?
0: Sí.
1: Están volviendo las novelas
0: turcas.
1: Claro, Yanina Latorre la escuchaba ayer que estaba renegando ahí en el streaming, claro, decía, en la radio, decía que le da bronca, claro. Por ejemplo, volvió a venir a Brasil.
0: Bueno, en ese caso brasilera, ¿no?
1: Claro, brasilera, dice que nada, desde que volvió a venir a Brasil le bajó los números a ella. Entonces, como que le afecta, ¿viste? Y ahora volvió Doctor Milagro y midió 7-9, casi 8 puntos.
0: Yo aprovecho toda esta ola de nuevas novelas, mejor dicho, de viejas novelas, en esta nueva ola que aparecen en Telefe, y si lo pone una pantalla caliente como Telefe, obviamente, ¿qué queda para el resto? Imitar, nada más que imitar. Así que por Ciudad Magazine me veo todas las novelas viejas que han vuelto nuevamente a poner. Todas.
1: ¿Qué novelas pasan en Ciudad Magazine?
0: No, los títulos no sé, pero yo me las quedo mirando a la tarde.
1: ¿De qué origen?
0: Turco, brasilero. Qué lindo. Brasilera. Muchas brasileras.
1: Bueno, en Volver pasan las argentinas. En Volver pasan Guapas, pasan Las Estrellas.
0: Qué lindo.
1: Pasan las argentinas.
0: Qué lindo.
1: Yo creo que Telefe tiene un par de novelas argentinas lindas que las podrían poner en ese horario de lunes a viernes. Hay varias novelas lindas que han... No te digo irnos muy atrás, irnos a Montecristo, nada, pero hay novelas más para acá. Por ejemplo, la última que hicieron, que estuvo buena, que fue la de la que se moría el personaje de Vicuña.
0: Sí.
1: El último... ¿Cómo era?
0: Que lo mataron a
1: Vicuña. No. Se enfermó.
0: Ah. Y no, pero lo mataron al personaje, lo rajaron.
1: No.
0: ¿No?
1: Tuvo toda la novela.
0: Ah.
1: Pero empieza con él muriéndose, pero después empiezan a contar toda la historia.
0: Ah.
1: Empieza con la muerte, pero después empiezan a contar toda la historia de cómo hasta llegar ahí.
0: Sí, sí.
1: El primero de nosotros.
0: Ah.
1: Eso es una novela tan bien hecha.
0: ¿A qué hora le va a pasar? ¿A las 2 de la mañana?
1: No, a la tarde, en el horario esto de las novelas. En vez de poner estas novelas turcas, ponen esas novelas.
0: Pero si estas novelas turcas tienen un éxito bárbaro.
1: Bueno, pero entre medio manden una argentina. Yo me acuerdo Amar después de Amar, que era una novela maravillosa.
0: Amar después de Amar.
1: Que trabajaba Mariano Martínez, trabajaba Eleonora Wexler. Novelón, que también estaba muy bien hecha.
0: Con la Wexner, ¿cómo no va a ser un novelón?
1: Sí, es una actriz, Dios mío. Bueno, la pueden meter ahí en el medio, metan una argentina y va a funcionar y está bueno, y por lo menos, no sé, es una linda manera de ver actores argentinos también.
0: Que pongan Padre Coraje, Facu.
1: Ah, Padre Coraje ya fue. Hay algunas ya
0: me
1: está.
0: Me encantaba Padre Coraje, Facu.
1: Sí, pero fue en 1810.
0: Bueno.
1: Ya está, no. Yo creo que hay un par de novelas más nuevitas que... Bueno, esta también está y sería reactual, esta que trabajaba Nancy Duplá con la Peterson.
0: Sí.
1: Que no me voy a acordar el nombre. Que Nancy Duplá estaba en pareja con Rago.
0: Ah.
1: ¿Cómo era el nombre?
0: No.
1: Que la Peterson y Nancy Duplá eran amigas.
0: Por una cuestión de higiene mental, no me acuerdo.
1: Ay, me encantaba esa novela. Bueno, esa novela también la pueden poner. O sea, póngala en el medio de estas ficciones, que está buena, que vuelva el Doctor Amor, que vuelva a venir a Brasil. Pero metele una argentina, por lo menos para tantear y ver si funciona.
0: Después, claro.
1: Si no funciona, la sacan.
0: Está bien.
1: Telefe no tiene problema. En 2 segundos te la vuela.
0: Te la vuela.
1: Pero tantea. Yo creo que meterla entre medio, entre una y otra, una novela que no pierda, que tenga buena calidad como estas tres que te nombré, que tienen excelente calidad artística y excelente calidad visual, y que no tiene tantos años, o sea que uno la mira y no es que decís, uy, esto ya perdió. No perdió nada. Tiene la misma, es como que la estuvieras viendo ahora.
0: Claro.
1: Yo haría eso, pero bueno, nada.
0: Claro, no es el
1: dueño. Que pongan Rosa de Leja. Rosa de Leja, no, ya está. Rosa de Leja.
0: Rosa
1: de... No, todo bien con Rosa de Leja.
0: Con Leonor Benedetto. Qué jovencita que era.
1: Ya, bueno. eso ya caducó. Todo ese tipo de novela caducó. Sí. Pero estas novelas, que no son tan viejas, estaría bueno que las pongan.
0: Claro que sí. Bueno, y estaría genial también que dicen que el año que viene empezarían a aparecer algunas producciones argentinas que se estarían por empezar a filmar, Dios quiera, ¿no? Ojalá que así sea. Bueno, estamos llegando a, ¿qué hora? Exactamente 10:45 de la mañana de este anteúltimo día del mes de septiembre, 29 de septiembre, efectivamente, San Victoria y Victorio. ¿Y Victorio quién puede ser Victorio?
1: Victorio Gassman.
0: Victorio Coco.
1: Victorio Gassman.
0: Victorio Gassman. No, pero ese es Vittorio.
1: Es lo mismo.
0: Bueno. Nada más que eso tenemos para aportar.
1: ¿Es Victorio Gassman o Victorio?
0: Vittorio, me parece que es. Pero es lo mismo, tiene razón.
1: Sí. Es Vittorio, es lo mismo. Sí. Lo que pasa es que allá se dice Vittorio, pero acá sí. Se dice Vittorio.
0: Sí. ¿Y qué

0: Otro más.
1: Pasta es la victoria. Le mandamos un saludo. Ahí está, bueno, nada, hay que quedar bien con la, con más allá que no hacen publicidad.
0: Sí, no, y si somos clientes.
1: Amiga.
0: Rica, rica.
1: Totalmente.
0: Bueno, muy bien. Nos vamos a ir a la pausa y ya volvemos aquí en la mañana de la hora.

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0: Muy bien, acá estamos, 2 minutos para llegar a las 11 de la mañana y bueno, se viene la muestra de pelucas oncológicas. Pelucas Solidarias de Azul organiza esta actividad para el próximo 6 de octubre, ahora en unos días, va a ser de 10 a 18 horas en el Complejo Cultural San Martín. Así que bueno, vamos a estar hablando en este momento de la mañana acerca de esto con Marisa Vélez y con Marcela Brescia para que nos comenten un poquito acerca de esta actividad que se está organizando. ¿Cómo andan, chicas? Buen día.
1: Hola, buen día, Facu.
2: Hola, Facu.
1: Buen
0: ¿Cómo
2: día.
0: Andan? ¿Todo, ¿Todo bien?
1: Todo bien.
0: Bueno, sin lluvia, pudieron venir sin lluvia, por lo menos,
1: está,
0: ¿no?
1: Está ventoso, pero pasable.
0: Pero salió solcito.
1: Sí.
0: Salió solcito, por suerte. Así que bueno, organizando esta movida, que tengo entendido que no es la primera vez que ya vienen segunda, llevándola adelante.
1: Es la segunda. El año pasado hicimos la primera, porque aparte somos jovencitas, o sea. Tenemos 3 años en el grupo de pelucas.
0: Claro.
1: Entonces el año pasado hicimos la primera muestra, esta es la segunda, que aprovechamos siempre el mes de octubre, que es el mes de concientización y visibilización sobre la prevención del cáncer, y de paso para darle difusión al grupo, porque siempre hay gente que todavía no sabe, digamos, que pues, de pronto puede pedir una peluca sin costo, mientras está con tratamiento oncológico.
0: Claro.
1: Entonces es bueno siempre estar difundiendo. Y de paso concientizando en este mes, o sea, para que todas las personas, tanto, no debamos decir mujeres, sino mujeres y varones, que se hagan los controles anuales, ¿sí? Por ahí los varones, nosotros las mujeres siempre estamos como más atentas de pronto a los controles anuales, y el hombre no se hace tantos controles, pero estamos viendo que hay mucho cáncer de colon y otras cosas, o sea, que sufren los hombres también.
0: Sí, totalmente, obviamente.
3: Inclusive cáncer de mama.
0: Claro, también inclusive, ¿no? Lo que pasa es, claro, como el índice es muchísimo menor, por ahí en cierto modo se deja de lado, pero hay que tener precaución
3: que
0: igual.
3: Uno cada 9, o sea, de 10, uno es un cáncer de hombre.
0: Bien, ¿y el síntoma es el mismo? O sea, ¿uno encuentra un bultito? ¿Es de la misma forma que la mujer?
1: Eso no te lo sé decir exactamente, pero
0: sabes que en la semana vamos a estar hablando con, justamente hoy, esta mañana tempranito, estaba arreglando una nota con el oncólogo, con, ¿cómo es el oncólogo de Azul?
3: El doctor Polo.
0: Voy a estar hablando en la semana, bueno, justamente por el mes, por el mes de la concientización del cáncer de mama, y es una de las preguntas que me parece que está bueno saber, porque por ahí hay mucha desinformación, ¿no?
3: Sí, sí.
0: Y creo que
3: se asocia nada más que o al cáncer de próstata.
0: Claro, y no es así.
3: No al cáncer de mama o otro tipo de cáncer. O sea, la prevención va a ser importante y el hecho de estar anticipado al tratamiento.
0: Sin dudas.
3: Una vez del diagnóstico hay que hacer tratamiento.
0: Y lo importante es el tiempo que se lo agarra. No, me parece que es fundamental. Exacto, cuanto sea el
1: pronto,
0: claro, es mejor.
1: Exacto, porque siempre estás a tiempo de hacer un tratamiento, de hacer las cosas más rápido, digamos. Entonces, más fáciles o más rápido son las soluciones, digamos.
0: Bien, y ese día va a estar la muestra, obviamente, pero va a haber una propuesta también interesante que tiene que ver con un conversatorio. Cuéntenme un poquito qué va a ocurrir, además.
3: Bien, invitamos, o sea, lo denominamos conversatorio por no darle un formalismo que a veces sabemos que mucha gente cuesta ir a hablar del tema

0: cáncer o interiorizarme o plantarme como paciente oncológico. Entonces, lo vamos a hacer mucho más informal y hemos invitado al doctor Martín Maraschio, que es jefe de clínica médica del hospital, coordina parte del área de oncología, donde forman parte, bueno, como vos dijiste, es el doctor Polo, hay otro oncólogo que viaja también como apoyo a esta actividad, psicóloga, nutricionista, Agustina Guzmán, que es quien nos va a acompañar. Le hemos puesto un título de nutrir y acompañar, no solamente para el paciente que está padeciendo el cáncer, sino para los familiares, que a veces son el sostén importante para, valga la redundancia, para sostener a este paciente que está transitando o poscirugía, o quimio o rayos, y esto de saber lo la importancia de la alimentación. O sea, cuando ya estamos en el tratamiento, decir, bueno, ¿cómo apuntalamos para que este paciente no se desnutra? Y acompañar desde esto, desde lo psicológico, desde los médicos que pueden llegar a hacer alguna terapia para el dolor, ¿sí? Que el hospital cuenta con esos profesionales, que no podía estar, que es la doctora Analia Fortunato, pero el doctor Martín nos acompaña, bueno, desde él, contándonos todo lo que hace el hospital. No estamos dejando de lado que también hay profesionales fuera de lo público, ¿sí? Pero nos pareció oportuno mostrar desde el hospital qué se está haciendo. Sabemos que hay una sala de oncología, entonces se está trabajando mucho.
1: Sí, la verdad, llevan adelante una tarea maravillosa. Pero bueno, es importante esto, ¿no? El tema de lo público, ¿no? El tema de la gente que por ahí, que quizás no tiene los medios suficientes para poder recurrir a un médico privado, saber que cuenta con todo
2: claro,
1: esto,
2: van,
1: ¿no?
2: Tanto a la parte de oncología, que es pública, o sea, como decís, que no tiene costo, y también, o sea, el apoyo nuestro como Pelucas Solidarias es a la gente que está en tratamiento ofrecerles una peluca, porque también tiene muchísimo que ver en el ánimo, o sea, cómo se siente la persona, la imagen, claro, la imagen que le devuelve el espejo. Entonces, nuestro apoyo es ofrecerles una peluca mientras dura el tratamiento. Y también nos va a acompañar Rita Arias, porque no solo se te cae el cabello de la cabeza, sino que te quedas sin cejas, te quedas sin pestañas. Sí. Entonces, es como que la imagen también te cambia.
1: Sí, se transforma. Claro. Y ahí hay mujeres que, igual yo veo los dos casos, ¿no? Hay mujeres como que sí, como que están ahí atentas a eso de la peluca, del maquillaje y demás. Y hay gente que decide lo contrario, que dice, no, me muestro tal cual soy, sí, tal cual como estoy.
2: Sí, no se ponen peluca.
1: No se ponen nada y lo enfrentan de esa forma, que es súper valedero también.
2: Sí, cada uno.
1: Pero bueno, está bueno que tengan la opción,
2: ¿no? Cada uno elige, o sea, cómo transitarlo, digamos. Y bueno, Rita va a hacer una demostración, digamos, de un automaquillaje. Sí. Como para también darles unos tips, como para devolverles una imagen más normal, por decir, o sea, mejor ante el espejo.
1: Cuéntenme cómo surge la idea de estas pelucas solidarias, cómo hace 13 años, cómo se da la idea, el origen para poder generar todo esto.
2: Bueno, el origen fue que en el 2022 me tocó transitar esta situación, o sea, con una operación y eso, y por supuesto, y un tratamiento de quimioterapia. Entonces, uno que siempre empieza a buscar en las redes y eso, como vos decís, al primer tiempo usaba gorra, usaba un gorrito, turbante no usé, pero bueno. Y a través de las redes encontré un grupo de pelucas solidarias de Varadero.
1: Mira.
2: Y de allá me mandaron una peluca hermosa. La usé 4 meses más o menos hasta que me empezó a crecer el pelo nuevamente. La devolví después como correspondía. Y entonces, bueno, ya todo esto también estaba participando del grupo GAPO, que me habían invitado a participar. Y entonces, así como el grupo GAPO hace apoyo en cuanto a la sala de oncología, que en ese momento se estaba armando la sala, yo les hice la propuesta de que otra manera de apoyar también al paciente podía ser que les ofreciéramos pelucas. Sí. ¿Sí? Bueno, parecía como que era algo, pero cuando te empezás a meter en las redes, viste que te aparece una cosa, la otra, información de un lado. Yo, si hay tantos bancos de pelucas en muchas ciudades, tan complejo no debe ser. Así que al año siguiente me puse en campaña y empecé a contactarme con una persona, con otra, hasta que, bueno, en el 2023 entonces hicimos un curso con dos amigas en Olavarría. Las chicas de Olavarría, hay un grupo que hacen pelucas, así que ahí hicimos un primer curso, 2 o 3 meses. Después nos perfeccionamos más con las chicas de 9 de julio.
1: Mira.
2: Que a todo esto, ellas fueron un poco las pioneras de todos estos bancos de pelucas. Y lo estaban justo cerrando el banco de 9 de julio. Así que vinieron a hacernos un taller. Ahí fuimos modificando los casquetes, digamos, donde después se pega el pelo, por decirlo así. Y además, como vieron que estábamos entusiasmadas, que ya habíamos hecho un curso, que estábamos empezando, nos hicieron varias donaciones. Nos donaron pelucas para que arrancáramos. Nos donaron pelucas, nos donaron turbantes. Porque siempre que prestamos una peluca, además, les damos también un turbante. Porque de pronto no están todo el tiempo con la peluca puesta.
1: No, y por ahí lo que me parece que el turbante, por ahí debe ser más cómodo, en el sentido de decir, bueno, por ahí estoy en mi casa, exacto, me saco la peluca, me pongo el turbante, exacto, y estoy más cómoda, ¿no?
2: Porque por ahí, por ejemplo, en verano la peluca es calurosa.
1: Sí.
2: Entonces, bueno, un turbante es algo más fresco, bueno, incluso hasta para dormir el turbante, porque aunque te parezca que no, pero cuando no tenés pelo... bueno, para vos ya será normal.
1: Claro, para mí, yo lo vivo de forma natural. Es más, a mí me dicen, no estoy en el invierno, me dicen, ¿no tenés frío? Le digo, claro, no, ya estoy reacostumbrado. Claro. Yo tengo más frío por ahí a veces en los pies, pero, que por ahí en la cabeza. Claro. Pero bueno, eso es...
2: Pero para nosotras, cuando se te cae el pelo, claro, incluso tenés, hasta para dormir tenés frío en la,
1: claro,
2: cabeza.
1: Claro.
2: Y bueno, entonces ya te digo, también les obsequiamos un turbante. Bueno, y ahí arrancamos.
1: Una movida linda, pero la verdad que permanentemente, además yo las veo muy activas, las he visto en un montón de eventos que han estado, que yo me acuerdo que he estado conduciendo, que vienen. Mirá, y me dicen, anunciar que estamos con el stand, claro, para aquellos que quieran ir a cortar el pelo.
2: Siempre nos invitan en la Feria de los Artesanos, sí, y ahora este domingo vamos a estar, que era el domingo pasado, pero se suspendió porque...
1: Por la lluvia.
2: Por la lluvia, nos invitaron de un encuentro de Newcom que hay. Bueno, Facundo Ríos les puso como consigna, digamos, en vez de pagar una inscripción para participar del encuentro, tenían que hacer una donación solidaria, que podían donar sangre o donar cabello.
1: Mira.
2: Entonces, bueno, tuvo mucho, mucho éxito, porque más allá de que el encuentro no se hizo y lo pasaron, pero mucha gente donó sangre y hubo gente que también donó cabello. Así que tenemos que ir ahí para que nos entreguen el cabello.
1: ¡Qué bueno!
2: Sí, ayer, por ejemplo, y el tema de las redes, viste cómo es también, que por ahí, o porque te conocen, o porque no saben dónde enviar el cabello y eso, entonces por ahí te contactan. Ayer, por ejemplo, recibí de Carlos Tejedor 2 cajas de cabello.
1: Mirá.
2: Con donación de cabello.
1: Qué bueno, ¿no? Ese tipo de cosas.
2: Una persona que yo envié una peluca, y entonces, bueno, la cuñada, que no sé si es peluquera o algo de eso, 2 cajas de cabello.
1: Te envió. Qué bueno.
2: Eso está muy bueno. Hay mucha donación de cabello, que parezca que no, pero hay mucha donación de cabello.
1: Bueno, y viene realmente, realmente muy bien. Y imagino que se viene a encontrar también con un montón de historias, ¿no? Con un montón de personas, con situaciones, mucha gente vulnerable, mucha gente, sí, por ahí con ganas de ser escuchada, que va más allá de,
2: sí,
1: esto, ¿no?
2: A veces la persona se muestra fuerte ante la familia, porque, claro, a veces los familiares están peor que el,
1: sí,
2: paciente en sí, es lo que decía... recién Marcela, la importancia del acompañamiento del familiar, de sostén. Y a veces nos ha pasado escuchar, como vos decís, que la paciente es como que se tiene que mostrar fuerte para que, porque el familiar es el que está más deprimido o ante la situación. Y sí, bueno, viste, hay que escuchar de todo.
1: Lo que pasa que, te lo digo por experiencia, ¿no? Pero se enferma toda la familia.
2: Sí,
1: sin,
2: sí,
1: dudas, entras en un circo en el cual es inevitable, o a lo sumo tienen que estar muy preparados psicológicamente para que la familia no se enferme. Sí, de una u otra forma...
0: Esto de permitirse... lloremos,
1: sí,
0: hablemos del tema,
1: sí, sí, sí,
0: contémosle,
1: sí,
0: a los chicos, o sea, sí, estar alrededor, porque si no pasa que es la palabra prohibida, el paciente queda aislado, y lo que necesita es el abrazo, el hombro.
1: Lo que pasa es que hoy en día todavía va a pasar, digo yo todavía porque yo lo viví de muy chico esto, ¿no? Con mi mamá, que estuvo enferma 10 años, y mi mamá

0: mamá se enfermó cuando yo tenía 6 años y murió cuando yo tenía 16. Tuvo esos 10 años enferma de cáncer. Y en mi casa nunca se
1: Se
0: nombró la
1: nombraba
0: palabra.
1: algo. Es, parece una palabra prohibida. O sea,
0: Es
1: no.
0: como una palabra. Entonces,
1: Sí.
0: hoy en día, viéndolo a lo lejos y a lo grande, yo digo, era para resguardarme, ¿no? Para resguardarme a uno que uno era chico.
1: Sí,
0: Pero yo
1: pero.
0: digo, me parece que está buenísimo ya hoy, en este tiempo, en esta era, de decir,
1: Pero vos
0: enfrentarlo.
1: ponele porque eras chico, pero las personas grandes, es como que hay familias como que no quieren, dicen esa enfermedad.
0: Claro.
1: Esa
2: O lo
1: enfermedad.
2: llaman, le ponen un nombre diferente. Pero
1: Sí.
2: pasa en el acompañamiento de los duelos también. El periodo de
0: Totalmente.
2: duelar hoy
0: Sí.
2: lo tratamos de otra
0: Sin
2: manera, con los
0: dudas.
2: chicos también, porque a veces los chicos ven cambiar a papá o a mamá de aspecto, que se les cae el pelo y todo esto que a veces no se entiende o que se va a sentir mal en algún momento.
0: Sí.
2: Y después aparece la recuperación y fue este acompañamiento lo que permitió que no se tome como la palabra prohibida.
0: Sí, yo creo que la importancia del acompañamiento familiar, del entorno,
2: Es
0: es realmente
2: fundamental, tal cual.
0: fundamental y verlo fuerte, ¿no?
2: Tal
0: Que
2: cual.
0: el paciente vea a su familia fuerte para poder estar entre todos. Pero bueno,
2: Claro.
0: cada persona es diferente, cada persona tiene
2: Lo
0: su
2: transita
0: personalidad
2: como puede.
0: diferente y es verdad, no se transita como uno quiere, sino como uno puede,
2: Exacto.
0: tanto el paciente como
2: La
0: la familia.
2: familia.
0: Por eso es tan importante el rol de ustedes, tan importante el rol de Gapo que vos nombrabas recién.
2: Exacto. Las dos formábamos parte
0: Sí,
2: de Gapo.
0: recuerdo. Entonces, como que me parece que es buenísimo y es importante que las personas sientan respaldadas. Por eso vamos a invitar a la gente que quiera acercarse el 6 de octubre. ¿Qué toca? ¿Qué es día de semana?
2: Martes que
0: El martes
2: viene.
0: que Martes que
2: Viene
0: viene.
2: de 10 de la mañana, 18 horas más o menos. La charla con los profesionales va a ser más o menos 15:45. Y quiero contarte algo también que si te fijas abajo del flyer,
0: Sí.
2: hay tres emprendedores, digamos, que nos acompañan. ¿Por qué nos acompañan? El año pasado lo hicieron las chicas de Alta Pinta, ¿sí? Y de Coco Home, que son velas artesanales.
0: Sí.
2: Este año se sumaron a ellas Bahía Azul, que es marroquinería, ¿sí? Todo lo que se venda, las chicas de Alta Pinta van a hacer alfajores rosas para este mes.
0: Ah, qué
2: Y
0: bueno.
2: todos los alfajores rosas que se vendan, y las velas artesanales, y también lo que se venda de marroquinería, nos dan un porcentaje para pelucas para comprar insumos.
0: Ah, muy
2: Porque como
0: bien.
2: nuestras pelucas son gratis, o sea, una de las cosas que, bueno, hicimos el año pasado también, que nos inscribimos como entidad de bien público, justamente para tener socios, para poder solventar los gastos de la confección de pelucas,
0: Sí.
2: ¿sí? Pero ya te digo, con esta donación, digamos, que nos hacen estos tres emprendedores, que sumamos, o sea, con la suma que tenemos de dinero, el año pasado, por ejemplo, nos compramos una máquina de inyectar cabello.
0: Mirá.
2: Y este año nos vuelven a acompañar. Ya esta semana empezaban a hacer los alfajores rosas,
0: Qué
2: que
0: bien.
2: no solo se van a vender en el Cultural San Martín en esa fecha,
0: Sino después en el local de
2: en
0: ellos.
2: el local de ellos, y el año pasado que tuvieron mucha venta, y este año van a hacer lo mismo, van a una feria que se hace en Córdoba, y en Córdoba tuvo mucha repercusión también.
0: Qué
2: Eso
0: bueno.
2: lo acompañan con un folletito de prevención, que ahí lo
0: ¿Qué es
2: tenés,
0: este que tengo acá?
2: ¿sí? Y
0: Octubre
2: también
0: Rosa.
2: las chicas de Alta Pinta, o sea, este año el grupo Gapo siempre organiza una cantidad de mamografías en el hospital de forma gratuita. Y el año pasado a cada persona que se hizo una mamografía se les obsequió un alfajor. Este año va a ser lo mismo con un folletito de prevención.
0: Ah, qué bueno. Bueno, bien, bien. Son todas cosas que suman, me parece que tienen que
2: Exacto.
0: ver justamente con esto, con la concientización. Estamos
2: Exacto.
0: entrando en el mes de la concientización sobre el cáncer de mama, que es el octubre, octubre rosa. Después también hay un montón de actividades que siempre se generan. Yo, mi amiga Gaby Bazano, que le mando un beso, siempre organiza clases también, también para que vayan todas de color rosa
2: Sí, caminata se hace.
0: caminatas y movidas. La verdad me parece que está buenísimo todo. Todo suma, son aportes, granitos de arena que suman realmente un montón. Por lo
2: Llegar a
0: pronto,
2: más gente,
0: llegar a más gente, sin
2: que es lo que
0: dudas.
2: queremos.
0: Totalmente, y creo que el objetivo se va cumpliendo. Y bueno, fíjate, tenían dos auspiciantes, ahora tienen uno más que se suma. Y bueno, ¿y quién te dice que el año que viene se van sumando más todavía? Y eso parece que no, pero es importantísimo.
3: Hemos recibido también donaciones de la Fundación Un Abrazo para los Amigos. Marlock nos donó dos máquinas de coser.
0: Ah, qué bueno eso.
3: Y una máquina inyectora también. Hemos tenido el aporte, nos vino a visitar a nuestro taller, conoció lo que hacíamos. No podía creer que la peluca la hacíamos, nos vio trabajar, cómo se hace, el pelo, la cortina,
0: sí.
3: Coserla, adherirla al casquete.
0: Debe ser como mucha paciencia, ¿no? Para el...
2: paciencia es muy artesanal.
0: Muy artesanal.
2: Todo. Sí, lleva tiempo. Pero bueno, somos un grupo que somos 9-10 más o menos, y entonces ahí nos dividimos las actividades, o sea, el trabajo, ¿sí? Unas seleccionan el pelo... otras arman, preparan, digamos, lo que sería la cortina para después coserla, otras sí. Las cosen a máquina y después dos o tres somos las que armamos la peluca.
0: Hay mucho.
2: Y hay otras que, por ejemplo, en la casa cosen turbantes, claro. También, o gorras como para acompañar.
0: Bueno, y a su vez recordar...

0: después dos o tres somos las que armamos la peluca.
1: Hay mucho
0: y hay amor. Otras que, por ejemplo, en la casa cosen turbantes, claro, también, o gorras, como para acompañar.
1: Bueno, y a su vez recordamos que cada una tiene su propia vida, su propia familia, su propio compromiso, su propio trabajo. También. Por eso es importante destacar esto. Sí, a ver, sí, ustedes le ponen todo el amor, pero también tienen una vida detrás. Por eso, que se hagan este ratito para decir, bueno, ahora para la difusión, después para ese día. Pero más allá del trabajo nosotros que llevan adelante todo el año.
0: Nos juntamos todos los martes de 16 a 18 horas a hacer el taller, digamos. Claro. Pero después en la semana, como vos decís, te llegan, o sea, te puedo llevar pelo para donar, bueno, coordinamos horarios, qué sé yo, sí. Te piden una peluca cualquier día, entonces sí. Ahí hay que ir coordinando también entregas y todo eso.
2: Forma parte del voluntariado.
1: Totalmente.
2: Entonces, decidimos.
1: Claro, desde un lugar de adentro, del corazón, de verdad, sentido, ¿no? Esto se hace desde el sentir, sin lugar a dudas. Chicas, ¿y quiénes más, antes de cerrar, quiénes más integran el grupo de Pelucas Solidarias? ¿Son muchas?
0: Sí. Somos 10, más o menos.
1: 10. ¿Sí? Bueno, es un lindo número.
0: Nosotras dos, después está Emilce Harrison. Emilce es una de las que cose en la casa turbantes y eso, que le gusta coser.
2: Gisela
0: Linzer, Estela Pagano, Susana Calá.
2: Romina
1: Tropea. Y Susana Calá, mi prima, le mando un beso a su... Bueno, sí, la quiero mucho.
0: A la tarde le decimos.
1: Mándale un beso de mi parte.
2: Carlota Ascona, Romina Tropea.
0: Y Sandra Luján,
1: ahí está otra vez a Sandra. Toda gente conocida, toda gente linda, toda gente emprendedora. Y me encanta que se unan para este tipo de cosas.
0: Para que hace poquito se sumó Alicia Di Blasio se sumó.
1: No la dejemos afuera, Alicia.
0: Que justamente a raíz de, no sé si fuimos a una feria, algo que salió en los medios, Alicia lo vio, nos donó una máquina también que ella ya no usaba. Y se incorporó al grupo.
2: Llegó la máquina y la dejamos que se quedara adentro.
1: Qué lindo, bueno, qué bueno, armaron un lindo equipo.
2: Lindo equipo.
1: Y además también siempre en equipo, en grupo, las cosas salen mucho mejor, ¿no?
2: Es un objetivo, sí, llegar a la peluca.
1: Totalmente. Pero bueno, ¿cómo fue creciendo? De algo tan chiquitito, fue creciendo, evolucionando, y cada vez más. Y eso está buenísimo.
0: Queremos aclarar también que todo el pelo sirve, no importa que esté teñido, no importa, o sea, cómo esté.
1: Bien.
0: Sirve todo el pelo, más lo que sí pedimos que tiene que tener mínimo 15 centímetros de largo.
1: Perfecto.
0: Pero después no pasa nada que esté teñido, pelo canoso, que justamente a veces también tenemos que hacer pelucas con canas.
1: Totalmente.
0: Todo sirve,
1: totalmente. Así que bueno, recuerden, esto va a ser el 6 de octubre en el Complejo San Martín, de 10 de la mañana a 6 de la tarde, Pelucas Solidarias con esta muestra de pelucas oncológicas. La peluca no es un lujo, es un derecho. Va a haber un conversatorio, va a estar Rita Arias con el taller de automaquillaje, va a haber una movida linda que está bueno poder acompañar y bueno, una linda manera de estar comenzando el mes de la concientización del cáncer de mama.
2: Estaremos haciendo entrega de los lazos rosas.
1: Yo lo tengo en casa, yo siempre lo uso.
2: Bueno, en el mes de octubre invitamos a identificarlo en la casa, en el auto, tenerlo puesto.
1: Yo para perderlo tengo uno que me dieron una vez que es...
2: En algún evento.
1: Claro, me lo dieron en un evento, pero es el pin.
2: Ajá,
1: que es, porque si no, viste que el otro después lo dejás y lo perdés, la cintita.
2: Sí.
1: Me dieron el pin, así que lo tengo ahí guardadito y siempre en octubre me lo pongo. Es una manera de concientizar y de aportar cada uno nuestro granito de arena.
0: Bueno, y hablando de pines, me hiciste acordar algo. Voy a agradecer también a Estampa Azul, que nos acaban de regalar pines nuevos.
1: Mira.
0: Para pelucas solidarias y una bandera también para el grupo.
1: Qué bueno, agradecer, ¿no? Viste que la gente es muy solidaria con este tipo de cosas.
2: Solidaria.
1: La gente colabora.
2: Nos sorprenden día a día.
1: Qué lindo, bueno, por eso está buenísimo. Chicas, en nombre de ustedes, saludo a todo el equipo. Hoy a la tarde se juntan, entonces. Claro,
0: hoy
1: es martes.
0: Hoy es martes.
1: Así que es el día que se juntan.
2: También se pueden hacer socios.
1: Tienen que campaña de socios.
2: Sí, nos encuentran en las redes como Pelucas Solidarias Azul, tanto en Facebook como en Instagram. Ahí figuran números de teléfono. Nosotros podemos ir al domicilio para que al que se quiera inscribir, asociar, y si no, ese día vamos a estar haciendo socios, vamos a tener sorteos, una tapadita, así que pasen, que vamos a estar esas horas acompañando.
0: Y se comen un alfajor rosa.
1: Un alfajor rosa, totalmente. Que me intriga, a ver qué sabor tiene el alfajor rosa.
0: Muy rico.

0: Sí, adentro tiene una ganache de frutos rojos.
1: Claro.
0: Y me parece que tiene, no sé si hecho algo de chocolate.
2: Chocolate blanco. Tiene un centro rosa exquisito.
1: De por sí, esos alfajores son riquísimos.
2: Son riquísimos.
1: Acá preguntan: ¿dónde puedo llevar mi pelo para donar? Pregunta por acá Andrea.
2: Ese día martes se puede acercar en el evento. Uh-huh. Y si no, ahí tenés números de teléfono. En uno de los folletos.
0: Si quiere hoy a la tarde, si puede ir a la tarde, de paso nos conoce, entre las 16 y 18, Neuquén 482.
1: Neuquén 482. Ahí está, si no se acercan el martes, ¿sí?
0: Claro,
1: ahí en el complejo.
0: Las redes que tenemos el teléfono y se contacta por teléfono.
2: Nos manda un mensajito y nosotros
0: porque a veces
2: vamos.
0: Cuando la gente no puede acercarse o algo de eso, entre las 10 siempre alguna puede pasar por el domicilio. A la que le queda más cerca pasa por los domicilios.
1: Perfecto.
0: O lo mismo pasa con las peluqueras. Hay muchas peluqueras que tenemos que agradecer también, que nos guardan cabello. Claro. ¿Sí? Entonces nos mandan un mensajito y nosotros pasamos.
1: Bien, acá preguntan, ¿15 centímetros de largo tiene que tener? Dice sí, por acá.
0: 15 centímetros, que lo guarden
2: como
0: seco,
2: mínimo.
0: Seco al pelo, ¿sí? Que no lo guarden mojado, ni trenzado, ni nada de eso. El pelo con una gomita, seco.
1: Perfecto.
0: Porque si no se
2: de 15 como... para arriba.
1: De 15 para arriba.
2: ¿Quieren donar 20?
1: Vale, claro. El tema que tiene que ser de 15 para arriba.
0: 15 mínimo.
1: Totalmente. Chicas, les deseo lo mejor. Felicitaciones por todo el trabajo y el amor que le ponen. Me voy a pegar una vueltita. Además,
0: sí,
1: trabajo ahí también, en el complejo.
0: Así
1: que voy a estar ahí acompañándolas. Gracias por haber venido.
2: Gracias por el espacio.
1: Un placer. Hablábamos con Marisa Vélez y Marcela Brescia. En esta mañana de Pelucas Solidarias Azul, que nos contaban la movida que se viene. Quédate ahí, no te vayas.

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0: Bueno, muy bien. Y casi, casi también que se acabó el programa, ¿no? 11:40 minutos de la mañana, tras esta interesante charla, para conocer información, para tener datos, para tomar concientización, que mantenía Facu con las representantes de esta institución de nuestra ciudad. Nos estamos despidiendo en esta jornada, nos estamos despidiendo en este... le mandan muchos saludos de la fábrica de pastas que decíamos recién, que el Santo.
1: Sí, la Victoria.
0: La Victoria. Y recordaban que hoy es 29, Facu.
1: Ah, el día de los ñoquis. Ahí está. Bien, pero ¿qué fue a la Victoria o le mandaron un mensaje que nos estaban escuchando?
0: La gente está en comunicación conmigo permanentemente.
1: Muy bien. Me encantó. Bueno, pero más que saludo que nos manden unos ñoquis, ya que estamos 29.
0: Hubiese sido lo mejor. No sé, pero bueno. ¿Qué va a hacer?
1: Bien, bueno. ¿Qué le quiero contar por acá antes de irnos? Las farmacias de turno, obviamente, como todas las mañanas, presentadas por ¿quién?
0: Farmacia López.
1: ¿Y sabe quién está de turno?
0: ¿Quién, Facu?
1: Farmacia López. Totalmente, en San Martín 641 y Perosi en Irigoyen 548. Sí, sí. López.
0: A pasito de la radio.
1: Ese a pasitos es de la época de...
0: No, que Farmacia López dice a pasito de...
1: Ah, dice a pasito, bueno, sí. Ya no sé.
0: Un saludo muy grande para las chicas de Farmacia López y para la gente de Farmacia Perosi y para la gente de Farmacia Marchicio y para las chicas de Farmacia Ciota. Un saludo para todos.
1: Mando a todas.
0: Y sí, no podemos quedar mal.
1: Un saludo a todas las farmacias amigas y de confianza. Bien, nos vamos con la joyita, con la verdadera joyita.
0: ¡Y dale!
1: Con la verdadera joyita musical presentada por Joyería. Haga más ruido con el mate, que es espantoso.
0: Qué rico mate, una yerba muy rica que me compró mi
1: señora. El otro día me preguntaban, ¿qué toma usted?
0: ¡Yerba!
1: ¿Puedo terminar la pregunta? Que me saca las ganas, ahora no le cuento lo que me
0: pregunta. No ve que usted se pone muy enojado. Ya está, Facu, ¿qué pasó? Facu, ¿qué pasó?
1: Basta con el Facu, ¿qué pasó?
0: Todo el mundo me dice, decirle Facu, ¿qué pasó?
1: Sí, hace 44 años que
0: pasó. Bueno,
1: la joyita de hoy...
0: ¿Qué pasa? No, le preguntaban qué yerba era.
1: No era eso, era otra cosa, pero no se lo voy a contar. La joyita...
0: Después viene acá la señora que se vino a sacar recientemente.
1: Ay, mi amor,
0: le contamos a la audiencia que vino una señora especialmente para sacarse una selfie con Facu y dice, el que te pelea no está. Yo estaba atrás.
1: Digo, está ahí atrás, le dije yo.
0: Sí, pobre señora.
1: ¿Por qué pobre? Una genia.
0: Yo la fleté rápido, ¿viste?
1: ¿Por qué?
0: Y le dije, sí que soy yo el que lo peleo, señora. Era usted, discúlpeme, pobre.
1: Ah, pero no, pues dijo que lo escucha de las 7 de la mañana.
0: De las 7 de la mañana, mentira, porque yo a las 7 de la mañana no estoy acá.
1: Ya debe prender la radio a las 7.
0: Sí, claro, prende a las 7, bueno.
1: ¿Y a qué hora llega usted?
0: Un poquito más tarde.
1: 7:30.
0: Sí. Bueno, la cuestión que pobre... 8:15. Me dio mucha gracia, pobre, porque dijo... El que te pelea todos los días, querido, no está, y yo estaba atrás.
1: Y yo le dije, ahí está.
0: Vino exclusivamente a sacarse la selfie con usted.
1: Ahí vino a buscar su premio.
0: Bueno, pero ella quería la foto. No se quería ir de la radio sin la foto.
1: Divina. Le mandamos un beso grande, Edith.
0: Yo no sé si le manda tanto.
1: Yo sí.
0: No, yo no.
1: Ah, bueno, yo
0: porque
1: le mando.
0: Porque vio que dijo eso, dijo, el que te pelea está por acá, qué sé yo.
1: ¿Y es la realidad?
0: No es la realidad. Pero bueno, no importa. Un saludo, señora.
1: Una genia, Edith.
0: Espero que la próxima semana no gane nada.
1: No sea malo. La joyita de hoy, presentada por Joyería y Relojería González, es un clásico de esos que no puede...
0: Así no lo tiene que venir a ver al premio, al sorteo.
1: Mire qué lindo esto.
0: Yo me voy a encargar de que no lo gane más, señora.
1: No sea malo.

0: del barrio Rivas era la señora, Facu.
1: ¿Barrio Rivas?
0: Barrio Rivas, y me dijo, porque enseguida vio que enseguida la gente se prende con las problemáticas de los barrios. Tiene muchos problemas de agua, de presión de agua en el barrio Rivas. El barrio Riva de nuestra ciudad.
1: Ah, mira,
0: muchos problemas de presión de agua. Así que lo vamos a charlar en los próximos días, si Dios quiere. Bueno, muy bien.

0: Me encanta, me encanta. Hermoso tema. Nos vamos, Facu, en este día de los ñoquis, 29 de septiembre.
1: Muy bien, pero nos encontramos mañana, ¿sí? ¿Le
0: si
1: parece?
0: Dios quiere, si Dios quiere, Facu.
1: Bueno, mañana vamos a estar hablando un poquito porque la gente de Peso Neto está organizando el espectáculo de siempre, el que hace anual a beneficio de una institución. Este año es a beneficio del Hogar Agrícola, así que mañana vamos a estar charlando un poco de eso.
0: Un abrazo.

0: Sí, por ahora finalizamos. Pero tenemos más para vos en la próxima. ¿Nos escuchamos? Hasta aquí. 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

0: Los Rolling Stones con Miss You desde Some Girls. ¿Qué tal? ¿Cómo les va? Bienvenidos a Quise Rock del martes 29 de septiembre, anteúltimo día del mes, para llenarlo de canciones del rock a partir de ahora. Sonidos de los mejores.
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0: Nine Lives, 1997, ahora para Aerosmith y Pink.

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2: Novedades del ámbito nacional. Cruzando el Charco presenta Desactivar el Drama, un disco con tango, candombe, rumba y folclore. Cruzando el Charco presenta Desactivar el Drama, su nuevo álbum de estudio concebido como una reflexión sobre el paso del tiempo, los vínculos y las emociones. El propio título funciona como una declaración de principios. Correr el drama del centro para poder enfrentar los problemas reales y transformar aquello que duele. El disco fue grabado en Uruguay, en Elefante Blanco, el histórico estudio de No Te Va a Gustar, y contó con la producción de Juan Bruno y Pepe Céspedes. Aunque el rock sigue siendo la base del grupo, el álbum en cuestión amplía su universo sonoro con distintas colaboraciones y distintos géneros. Entre ellas aparece Como Dos Extraños, una versión que acerca al grupo al tango y suma a la rueda de candombe con Negro Méndez en timbales y Joaquín Kitegroski en bandoneón. También participan Los Pérez García en Tiempo Perdido y Los Caligaris en Habla, dos encuentros que reflejan el espíritu colaborativo que atraviesa el nuevo trabajo. A esto se suma Drama, una rumba flamenca junto al conjunto andaluz Salistre, que también intervino en la producción para aportar una mirada ligada a la esencia del género. El folclore argentino aparece en Te Doy Mi Corazón con la participación de Los Campedrinos y Benja Chazarreta. Así el álbum transita distintos paisajes musicales sin alejarse de la identidad de Cruzando el Charco. Así que bueno, la banda platense lanza un disco conceptual que recorre los vínculos y las emociones.
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2: El siguiente artista es uno de los más consagrados en el repertorio argentino por su infusión en el rock, en el reggae, el ska, ex líder de Los Pericos. Estamos hablando, en este caso, del Baiano. Tuve la posibilidad de disfrutarlo dos veces el viernes pasado en el Teatro Vorterix. Realmente una oportunidad inolvidable. Si lo podés hacer, súper recomendable. Una noche con sus más grandes éxitos. Desde Pura Adrenalina en vivo, Baiano, Tarde Gris.

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0: Estábamos escuchando a Babasónicos desde Trinchera Avanzada, su álbum de 2022, Viento y Marea.
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3: Ingresamos en las efemérides de este 29 de septiembre. Un día como hoy, en 1967, nace el cantautor, vocalista de Suede, Brett Anderson. Tras dejar el grupo, Anderson lideró el grupo The Tears, el cual se encuentra en receso desde el año 2006. A fines de marzo de 2007, Anderson lanzó su disco debut como solista. Cabe resaltar que Brett Anderson y Suede han vuelto a los escenarios en el 2009 y 2010, respectivamente. Suede, Animal Nitrate.

0: The Only Exception, Paramore, lo que estábamos escuchando. Recordando que un día como hoy, en el 87, nace el guitarrista de Paramore, Josh Farro.
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0: Un día como hoy, en 1968, ¿sabes quién nace? Brad Smith, el bajista de Blind Melon, esta banda de rock alternativa formada en el 90 en el estado de California. Un gran éxito para recordar, Blind Melon, No Rain.

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0: una efeméride más en este día martes. Estábamos recordando que el 29 de septiembre de 2009 se publica el sencillo de Foo Fighters llamado Wheels, que aquí escuchábamos. Fue lanzado en la radio el 23 de septiembre de 2009, aunque la canción se lanzó oficialmente el 29 de septiembre. El tema tuvo su estreno en vivo, nada más y nada menos que en la Casa Blanca, como parte de una celebración del Día de la Independencia en honor a los miembros del servicio militar. La canción Wheels, así como la canción World Forward, fueron grabadas para el álbum recopilatorio con el productor Butch Vig de Foo Fighters.
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0: Ahora sí, último recuerdo de este día, 29 de septiembre del 86, se lanza el álbum de Iron Maiden, Somewhere in Time, sexto disco de estudio de la banda británica de heavy metal, donde la banda explora, en este caso, nuevos caminos musicales, sin salirse del característico sonido heavy metal que los caracterizaba, e introdujo el uso de sintetizadores. Algunos fanáticos se vieron sorprendidos y rechazaban este nuevo sonido, aunque los sintetizadores no adquirían un protagonismo especial, ni se cambiaba el estilo de las canciones. Wasted Years, un clásico de clásicos de Iron Maiden.

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1: Soda Stereo grabó el primer CD de Argentina. A la cabeza de la modernidad desde sus primeras épocas, Soda se plantaba como una de las bandas que venía a romper esquemas en la escena del rock argentino. En tiempos de avance tecnológico, el formato de disco compacto se asomaba como el sucesor del vinilo, y Soda Stereo fue la primera agrupación, no solo en Argentina, sino en toda Latinoamérica, en grabar un álbum y publicarlo en formato CD de la mano de Signos, publicado en el 86.

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0: Lynyrd Skynyrd, Simple Man.
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0: Liam Gallagher habló de la última gira de Oasis. A pocos días de haber anunciado que el próximo año volverán a salir a los escenarios, el menor de los hermanos Gallagher volvió a hablar sobre el futuro de su banda y dejó una posibilidad abierta. La gira de 2027 podría ser la última. Todo comenzó cuando un fan le escribió a Liam preocupado por no conseguir entradas para los shows del próximo año. Esta podría ser la última vez, así que participá, respondió el cantante en un mensaje que luego eliminó. Poco después otro usuario le recordó que anteriormente había dicho que la gira no sería una despedida. Esta vez Gallagher se mantuvo fiel a su estilo y generó más misterio que antes. No es una gira de despedida, pero todavía podría ser nuestra última. Así Liam recordó a sus seguidores que Oasis volverá a salir de gira el año próximo con Live 27 a través de una extensa serie de conciertos que recorrerá Reino Unido, Irlanda, Europa y Estados Unidos. El itinerario comenzará en mayo en Glasgow e incluirá, entre otros puntos destacados, 6 conciertos en Newark, 30 años después de las históricas presentaciones de 1996. La posibilidad de que 2027 sea el último capítulo también aparece en las declaraciones recientes de Noel Gallagher, consultado sobre qué podría suceder con Oasis. Después de esta gira, el guitarrista respondió sinceramente, no lo sé. Además, había descartado la posibilidad de que la banda esté trabajando en nueva música. Por ahora, entonces, la única certeza es que Oasis volverá a los escenarios el año que viene. Lo que pase después sigue siendo una incógnita y tratándose de los hermanos Gallagher, mejor no intentar adivinarlo, dicen.
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0: Estamos en el martes y le metemos nacionales. Año 2011, esto es Ciro y los Persas. Con Insisto.

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0: Andrés Calamaro, el salmón se hace presente en este segundo día de la semana en Que Sea Rock. 5 minutos más Minibar, que era lo que escuchábamos.
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0: Él es Sky Bailinson con El Redentor Secreto.

0: Tercer bloque finalizado desde Porfiado, año 2012. Lo que sonaba, el cuarteto de Nos, Vida Ingrata.
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0: Umbrella, originalmente de Rihanna, por Vanilla Sky, en el cover internacional de este martes.
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0: Hoy vamos a hablar de la historia de uno de los artistas más grandes del rock estadounidense, Bruce Frederick Joseph Springsteen, nacido en Nueva Jersey en 1949. Es un músico que se impuso por la intensidad de sus grabaciones y conciertos con la E Street Band, que lo convirtieron en uno de los artistas más carismáticos del mundo del rock, estas presentaciones y canciones. Un primer éxito de público y crítica fue el álbum Born to Run, de 1975, aunque fue en los años 80 cuando se convirtió en el estrella internacional, ídolo de la cultura popular de Estados Unidos, gracias a su disco Born in the USA, de 1985. A partir de 1991 buscó un camino más acústico e intimista, a imagen de Bob Dylan, por quien el cantante siempre tuvo una gran admiración, que se refleja en discos como Human Touch del 92, Lucky Town del 97 o Devils and Dust del 2005. Se cuenta que a los 9 años, después de ver a Elvis Presley en la televisión, el pequeño Bruce intentó tocar su primera guitarra. The Boss, el jefe, apodo que él rechaza, creció en Nueva Jersey en un ambiente de clase trabajadora. Esto se reflejó sobre todo en sus primeras canciones, en las que habla del trabajo, los coches, las motos y las chicas. Gracias a temas tan cercanos, a letras tan simples y emotivas y a su lenguaje coloquial, Springsteen se conectó con un amplio público. A pesar de su imagen directamente asociada al rock and roll, cuero, vaqueros y camiseta, mezcló musicalmente el rock con elementos del pop, del rhythm and blues y del swing. No grabaría su primer disco, Greetings from Amsbury Park, Nueva Jersey, hasta 1973. La explosión mundial del fenómeno Bruce Springsteen tuvo lugar en 1975. El cantante estadounidense presentó junto a su grupo, la E Street Band, su placa Born to Run, trabajo que recibió excelentes críticas con su primera gira nacional y por el que fue considerado el mayor descubrimiento musical de los años 70. Springsteen se convirtió en la primera estrella del rock que aparecía en la portada de las prestigiosas revistas estadounidenses Newsweek y Time. Cuando el productor y crítico John Landau escribió "He visto el futuro del rock and roll", puso

se llama Bruce Springsteen. Y ni siquiera él mismo sabía lo acertadas que resultarían sus palabras. Springsteen no iba a ser solo un nuevo Bob Dylan, como se le etiquetó entonces, sino que iba a ser una estrella nueva con su propio estilo. La profusión de... sus actuaciones en directo, en giras de más de 100 conciertos de 4 horas, no iba en detrimento de su espectacularidad, gracias a la inagotable energía del cantante y a la entusiasta participación del público. La carrera de Springsteen se vio ampliamente interrumpida de manera temporal por culpa de un conflicto legal con su manager Mike Apple, que sería sustituido por John Landau. Sus siguientes grabaciones, Darkness on the Edge of Town del 78, The River del 80 y Nebraska del 82, serán más reflexivas y realistas, se dice, reforzando su imagen como escritor. Los héroes de sus canciones son ahora perdedores cargados de amargura y frustraciones, reflejo del mundo de su infancia familiar. The River es un doble álbum clásico dentro de su biografía y el más representativo de una etapa en la que la mayoría de sus temas abordan en clave crítica los problemas sociales de su país, que pese a su potencial económico mantiene amplios núcleos de población marginada. Durante esos años representó el rock más apegado a sus raíces frente al de Freddie Mercury y Queen, más comercial y abierto a otras corrientes, o al pop de Michael Jackson. Estamos hablando de Bruce Springsteen, que sería aún elevado a la categoría de superestrella con el álbum Born in the USA de 1984, porque de ese álbum se venden 15 millones de copias, que es un montón, superando las listas donde se encontraban todos sus álbumes anteriores. Su influencia llegó hasta el punto de que ese mismo año, ambos candidatos a la presidencia de los Estados Unidos, Ronald Reagan y Walter Mondale, emplearon sus canciones identificándose con él, a pesar de los intentos de Springsteen por, desentenderse de la contienda electoral. No obstante, el cantante dio su apoyo a proyectos sociales y políticos, como lo muestra su participación en la grabación de We Are The World de 1985, la gira de Amnistía Internacional junto a Sting y Peter Gabriel en 1988. Posteriormente, Bruce Springsteen lanzó Live 1975-85, una recopilación en 3 CDs de actuaciones en directo a lo largo de 10 años. En 1987, Tunnel of Love alcanzó el número 1 en las listas del el primer día. En 1992, tras la separación de lo que sería la E Street Band, grabó simultáneamente Human Touch y Lucky Town. Ese mismo año tuvo un Oscar de Hollywood por la canción Streets of Philadelphia, incluida en la banda sonora de la película Philadelphia en 1992, que fue dirigida por Jonathan Demme e interpretada por Tom Hanks y Denzel Washington. En general, en los 90 sus trabajos tuvieron un mismo nivel que se mantuvo en cuanto a la expectación de siempre y unas cifras de ventas similares en su país, aunque los cambios de preferencias musicales de la década, se dice, le restaron parte de su protagonismo. Su álbum de 1995, The Ghost of Tom Joad, remite a un Bruce Springsteen muy parecido a aquel que editara en 1982, Nebraska. Así las cosas, casi pisando la década de los 2000, en 1999, vuelve a reunirse con la E Street Band en una larga gira que finalizó, sí, en el año 2000 en Nueva York. 2 años después, Springsteen grabó con el grupo el nuevo y esperadísimo álbum The Rising, un trabajo en homenaje a las víctimas de los atentados del 11 de septiembre de 2001, con 14 temas inéditos y una nueva versión de My City of Rhymes. Promocionado en una gira mundial, el disco conquistó 3 premios Grammy. Ya en 2005 se presentó Bruce con un nuevo disco llamado Devils and Dust, en el que parecía recuperar una faceta de cantautor en un disco donde predominan los aires acústicos y folk. El trabajo mereció en 2006 un Grammy a la mejor interpretación de rock en solitario. Ahí sí, las cosas, le valió un muy buen premio, y ese mismo año salió a la venta un nuevo material discográfico, We Shall Overcome, The Seeger Sessions, en el que ahonda más en su tema de conciencia social, amparado en este caso en la forma de un homenaje a Peter Seeger y a la tradición folk estadounidense propiamente dicha. Bruce Springsteen, un artista multifacético del que hoy hemos hablado en estas biografías de Que Sea Rock, donde te contamos sobre los artistas más grandes del rock nacional e internacional.

invito a escuchar desde 2020. Sí, hace muy poco, una canción de Bruce que se llama Letter to You.

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2: Señoras y señores, muchísimas gracias por haber llegado hasta aquí con nosotros, por acompañarnos en estos 120 minutos de puro rock, los cuales reiniciaremos mañana, en el último día del mes, para disfrutar de otro rato de rock. Te dejo con los Cafres, en la despedida. Así que me pierdo. Chau, gracias.

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1: Podemos cuidar nuestro planeta. Podemos aprender algo de nuestros errores. Podemos tomarnos un minuto por el mundo. Nuestra tierra protegida.
2: El Parque Nacional Chaco, ubicado en esa provincia, está vestido de bosques de enormes quebrachos colorados, palmares de palma blanca, esteros, cañadas y lagunas. Es el refugio de un ecosistema natural dentro de una región ampliamente modificada por el hombre, protegiendo el ambiente natural representativo del Chaco, el Chaco húmedo u oriental.
1: Avanzamos un paso más. Conocimos un poco más de nuestra tierra. Para cuidarla y protegerla, pudimos tomarnos un minuto por el mundo.
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0: los Rolling Stones con Miss You desde Some Girls. ¿Qué tal? ¿Cómo les va? Bienvenidos a Quisea Rock del martes 29 de septiembre, anteúltimo día del mes, para llenarlo de canciones del rock a partir de ahora. Sonidos de los mejores.
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0: Nine Lives, 1997, ahora para Aerosmith y Pink.

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2: Novedades del ámbito nacional. Cruzando el Charco presenta Desactivar el Drama, un disco con tango, candombe, rumba y folclore. Cruzando el Charco presenta Desactivar el Drama, su nuevo álbum de estudio concebido como una reflexión sobre el paso del tiempo, los vínculos y las emociones. El propio título funciona como una de

0: declaración de principios. Correr el drama del centro para poder enfrentar los problemas reales y transformar aquello que duele. El disco fue grabado en Uruguay, en Elefante Blanco, el histórico estudio de No Te Va a Gustar, y contó con la producción de Juan Bruno y Pepe Céspedes. Aunque el rock sigue siendo la base del grupo, el álbum en cuestión amplía su universo sonoro con distintas colaboraciones y distintos géneros. Entre ellas aparece Como Dos Extraños, una versión que acerca al grupo al tango y suma a la rueda de candombe con Negro Méndez en timbales y Joaquín Quitegros en bandoneón. También participan Los Pérez García en Tiempo Perdido y Los Caligaris en Habla, dos encuentros que reflejan el espíritu colaborativo que atraviesa el nuevo trabajo. A esto se suma Drama, una rumba flamenca junto al conjunto andaluz Salistre, que también intervino en la producción para aportar una mirada ligada a la esencia del género. El folclore argentino aparece en Te Doy Mi Corazón con la participación de Los Campedrinos y Benja Chazarreta. Así el álbum transita distintos paisajes musicales sin alejarse de la identidad de Cruzando el Charco. Así que bueno, la banda platense lanza un disco conceptual que recorre los vínculos y las emociones.
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0: El siguiente artista es uno de los más consagrados en el repertorio argentino por su infusión en el rock, en el reggae, el ska, ex líder de Los Pericos. Estamos hablando, en este caso, del Baiano. Tuve la posibilidad de disfrutarlo, vos sabés, el viernes pasado en el Teatro Vorterix. Realmente una oportunidad inolvidable. Si lo podés hacer, súper recomendable. Una noche con sus más grandes éxitos. Desde Pura Adrenalina en vivo, Baiano, Tarde Gris.

0: Estábamos escuchando a Babasónicos desde Trinchera Avanzada, su álbum de 2022, Viento y Marea.
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12: Ingresamos en las efemérides de este 29 de septiembre. Un día como hoy, en 1967, nace el cantautor, vocalista de Suede, Brett Anderson. Tras dejar el grupo, Anderson lideró el grupo The Tears, el cual se encuentra en receso desde el año 2006. A fines de marzo de 2007, Anderson lanzó su disco debut como solista. Cabe resaltar que Brett Anderson y Suede han vuelto a los escenarios en el 2009 y 2010, respectivamente. Suede, Animal Nitrate.

0: The Only Exception, Paramore, lo que estábamos escuchando. Recordando que un día como hoy, en el 87, nace el guitarrista de Paramore, Josh Farrell.
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0: Un día como hoy, en 1968, ¿sabes quién nace? Brad Smith, el bajista de Blind Melon, esta banda de rock alternativa formada en el 90 en el estado de California. Un gran éxito para recordar. Blind Melon, No Rain.

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0: una efeméride más en este día martes. Estábamos recordando que el 29 de septiembre de 2009 se publica el sencillo de Foo Fighters llamado Wheels, que aquí escuchábamos. Fue lanzado en la radio el 23 de septiembre de 2009, aunque la canción se lanzó oficialmente el 29 de septiembre. El tema tuvo su estreno en vivo, nada más ni nada menos que en la Casa Blanca, como parte de una celebración del Día de la Independencia en honor a los miembros del servicio militar. La canción Wheels, así como la canción World Forward, fueron grabadas para el álbum recopilatorio con el productor Butch Vig de Foo Fighters.
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0: Ahora sí, último recuerdo de este día, 29 de septiembre del 86, se lanza el álbum de Iron Maiden, Somewhere in Time, sexto disco de estudio de la banda británica de heavy metal, donde la banda explora, en este caso, nuevos caminos musicales, sin salirse del característico sonido heavy metal que los caracterizaba, e introdujo el uso de sintetizadores. Algunos fanáticos se vieron sorprendidos y rechazaban este nuevo sonido, aunque los sintetizadores no adquirían un protagonismo especial, ni se cambiaba el estilo de las canciones. Wasted Years, un clásico de clásicos de Iron Maiden.

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1: Soda Stereo grabó el primer CD de Argentina. A la cabeza de la modernidad desde sus primeras épocas, Soda se plantaba como una de las bandas que venía a romper esquemas en la escena del rock argentino. En tiempos de avance tecnológico, el formato de disco compacto se asomaba como el sucesor del vinilo, y Soda Stereo fue la primera agrupación, no solo en Argentina, sino en toda Latinoamérica, en grabar un álbum y publicarlo en formato CD de la mano de Signos, publicado en el 86.

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0: Lynyrd Skynyrd, Simple Man.
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0: Liam Gallagher habló de la última gira de Oasis. A pocos días de haber anunciado que el próximo año volverán a salir a los escenarios, el menor de los hermanos Gallagher volvió a hablar sobre el futuro de su banda y dejó una posibilidad abierta. La gira de 2027 podría ser la última. Todo comenzó cuando un fan le escribió a Liam preocupado por no conseguir entradas para los shows del próximo año. Esta podría ser la última vez, así que participa, respondió el cantante en un mensaje que luego eliminó. Poco después otro usuario le recordó que anteriormente había dicho que la gira no sería una despedida. Esta vez Gallagher se mantuvo fiel a su estilo y generó más misterio que antes. No es una gira de despedida, pero todavía podría ser nuestra última. Así Liam recordó a los seguidores que Oasis volverá a salir de gira el año próximo con Live 27 a través de una extensa serie de conciertos que recorrerá Reino Unido, Irlanda, Europa y Estados Unidos. El itinerario comenzará en mayo en Glasgow e incluirá, entre otros puntos destacados, 6 conciertos en Newport, 30 años después de las históricas presentaciones de 1996. La posibilidad de que 2027 sea el último capítulo también aparece en las declaraciones recientes de Noel Gallagher, consultado sobre qué podría suceder con Oasis. Después de esta gira, el guitarrista respondió sinceramente, no lo sé. Además, había descartado la posibilidad de que la banda esté trabajando en nueva música. Por ahora, entonces, la única certeza es que Oasis volverá a los escenarios el año que viene. Lo que pase después sigue siendo una incógnita y tratándose de los hermanos Gallagher, mejor no intentar adivinarlo, dicen.
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